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1: ¿Te has preguntado qué contienen los productos que consumes a diario? Conocer los ingredientes es el primer paso para elegir mejor.
2: Exacto, por eso una gran alternativa es preparar tus propios productos en casa.
1: Hoy te contaremos sobre las tecnologías domésticas, una opción para cuidar tu salud y tu bolsillo al mismo tiempo.
2: Por eso te enseñaremos a preparar una crema de cacahuate para toda la familia.
1: Y para ahorrar también hay que aprender de finanzas personales.
2: Te diremos cómo hacer un presupuesto familiar. Es fácil, rápido y con resultados efectivos de apoyo a tu economía.
1: Presta atención y quédate con nosotras.
2: Esto es Revista del Consumidor Radio.
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2: Desde hace más de 4 décadas, en la Profeco brindamos opciones para elaborar productos útiles, seguros, económicos y con excelente calidad.
1: Se trata de las tecnologías domésticas, una pieza clave de nuestras actividades de educación para el consumo.
2: Con ingredientes que se encuentran fácilmente y procedimientos simples, buscamos que las infancias y las familias tengan alternativas para elaborar lo que necesitan a un menor costo, comparado con los precios que ofrece el mercado.
1: Todo este esfuerzo tiene el respaldo del Laboratorio Nacional de Protección al Consumidor, donde se encargan de validar cada receta.
2: Con la meta de cuidar el bolsillo de los hogares y ofrecer nuevas alternativas, la Profeco organiza talleres en toda la República a través de sus oficinas de defensa del consumidor.
1: Tan solo en 2025 se realizaron 10.983 talleres de tecnologías domésticas, logrando apoyar a 347.500 personas en todo el país.
2: Esta labor ayuda directamente al ahorro familiar, fomenta un consumo más consciente y desarrolla habilidades que impulsan la autonomía económica.
1: Incluso, estas tecnologías han servido para quienes desean emprender y generar algo de dinero extra. Bajo este modelo hemos hecho, por ejemplo, limpiador de piso, pasta dental, gel para el cabello, protector solar y productos de confitería y panificación.
2: Hoy toca el turno de la crema de cacahuate.
1: ¡Comenzamos!
2: Con pocos ingredientes podemos hacer algo muy rico. Prueba de ello es que para hacer crema de cacahuate necesitaremos solamente
1: una taza de cacahuates pelados sin sal, una cucharada de piloncillo molido y una cucharadita de extracto de vainilla.
2: Seguro tienes en casa alguno de los ingredientes. De cualquier forma, se consiguen en el mercado más cercano.
1: De utensilios necesitaremos un procesador de alimentos o licuadora, taza medidora, cuchara sopera, cuchara cafetera, espátula de plástico y para envasar, un frasco de vidrio con tapa hermética.
2: Y esto me encanta, Nat. Una ventaja más de esta tecnología doméstica es que solo toma 30 minutos hacer la crema de cacahuate y en cambio se conserva por mucho tiempo. Su caducidad es de 1 año.
1: Pues manos a la obra. Para empezar, molemos los cacahuates en el procesador de alimentos hasta formar una pasta. Es importante que lo hagamos en intervalos cortos y al mismo tiempo ir reduciendo la velocidad mientras se va moliendo. Ya que tengamos la pasta de cacahuate y sin apagar el procesador, agregamos el piloncillo y la vainilla.
2: Mientras integramos todo muy bien, quiero comentarles que la crema de cacahuate es rica en proteína vegetal, tiene grasas saludables y mucha fibra.
1: Pero sobre todo brinda saciedad y mucha energía. Volviendo a la receta, hemos seguido mezclando en el procesador. Continuamos hasta obtener una crema suave y homogénea.
2: ¡Ojo! Si queda muy seca, podemos agregar media cucharadita de aceite vegetal. Se va agregando poco a poco en el procesador para que se incorpore correctamente.
1: Ahora, a envasar. Con ayuda de la espátula, vertemos la crema de cacahuate en el frasco de vidrio y lo etiquetamos con la fecha de elaboración y caducidad.
2: Esto es primordial para que luego no estemos comiendo algo ya caducado que nos pueda hacer daño. Finalmente, recuerda que hay que mantenerla en refrigeración.
1: Además, toma en cuenta que si con el tiempo percibes un aroma rancio, debes desecharla de inmediato, independientemente de la fecha de caducidad.
2: Da ese paso hacia un consumo informado e inteligente y anímate a elaborar esta tecnología doméstica.
1: No olviden que pueden ver más procedimientos de diferentes tecnologías en el canal de YouTube Profeco TV.
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2: Sigan en Revista del Consumidor Radio, porque vamos a escuchar cómo una tarea sencilla puede proteger nuestra economía.
4: El presupuesto familiar es una herramienta básica para cuidar tu dinero.
5: Así es, aunque cada familia es distinta, organizar los ingresos y gastos puede marcar la diferencia entre vivir al día o empezar a ahorrar.
4: Ojo con este dato. De acuerdo con la Encuesta Nacional de Inclusión Financiera 2024, solo el 36.6% de las familias lleva un presupuesto o registro formal de sus gastos.
5: Esto no significa que las familias no intenten organizarse. Hay personas que tienen otros hábitos. Por ejemplo, apartar dinero para pagos, llevar el registro de recibos o anotar deudas. El problema es que no siempre lo hacen de forma estructurada.
4: Entonces, ¿por dónde empezar? Un presupuesto familiar efectivo se construye con 4 elementos básicos: ingresos, gastos, compromisos financieros y ahorro.
5: El primer paso es anotar todo el dinero que entra al hogar. Sueldos, ingresos extra, apoyos o cualquier otra fuente. Es importante considerar el total mensual real.
4: Ahora, registra los gastos del día a día: alimentación, servicios, transportes, educación, entretenimiento.
5: En el tercer punto van los compromisos financieros o pagos mensuales como renta o hipoteca, seguros o créditos. Es importante que anotes montos, fechas de pago y revisar si puedes adelantar pagos para reducir intereses.
4: No hay que olvidar que el ahorro no es lo que sobra, es una prioridad. Define un objetivo: vacaciones, emergencias o algún proyecto familiar, así como el monto que le destinarán cada quincena o al mes. Tenlo en cuenta. Una meta clara motiva a todos en casa.
5: Ahora, te compartimos recomendaciones prácticas para que tu presupuesto funcione de verdad.
4: Lleva un registro constante de tus gastos, ya sea en libreta o en tu celular.
5: Usa categorías sencillas y ajústalas conforme te familiarices.
4: Sé flexible. Si algo no funciona, cámbialo. El presupuesto debe adaptarse a ti, no al revés.
5: Automatiza tus pagos para evitar recargos y olvidos.
4: Evita compras innecesarias, esas que parecen pequeñas pero desbalancean todo.
5: Y muy importante, hablen en familia sobre el dinero, sin juicios, con empatía.
4: También es fundamental revisar el presupuesto periódicamente. La vida cambia y tus finanzas también deben hacerlo.
5: Antes de hacer una compra importante, pregúntate, ¿está dentro de mi presupuesto? ¿Realmente lo necesito?
4: Y si hay niñas o niños en casa, inclúyelos. Desde pequeños pueden aprender a ahorrar y a tomar decisiones responsables.
5: Recuerda, no importa cuánto ganes, sino cómo administras lo que tienes.
4: Un presupuesto familiar no solo organiza tu dinero, te da tranquilidad, claridad y control sobre tu economía.
5: Empieza hoy. Tu bolsillo y tu futuro te lo van a agradecer.
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0: Buenos días, falta un minuto para que sean las 6.
1: Y la temperatura
0: 13 grados.
2: La temperatura 12 grados. Desde el

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1: Hoy es el último día de actividades escolares de esta semana. Mañana jueves 14 de mayo, no hay clases. Así lo decidieron las autoridades educativas en este estado. Y es que la finalidad es reconocer el trabajo de las y los docentes de Puebla, y el viernes 15 pues es el día del maestro, oficialmente así es el día del maestro, así que tampoco hay actividades, tampoco hay clases, así que señoras y señores, váyanse preparando para este nuevo puente. Regresamos a actividades escolares hasta el día lunes 18 de mayo. Les saluda a su amigo Leonardo Torija, el gallo de la radio. Y cuando son las 6:01 a.m, comienzo a cantarle las noticias. La Universidad del Deporte del Estado de Puebla lleva ya un avance del 97%. Y en este, bueno, pues en esta etapa no es el primer año de actividades de la Universidad del Deporte. Ya está operando esta institución, pero en este nuevo plantel buscan recibir a unos 600 estudiantes. Inauguraron el laboratorio del Centro Kutsari, donde estarán realizando diferentes actividades de investigación y científicas el INAOE y el Instituto Politécnico Nacional. La Universidad Iberoamericana y también la UPAEP analizan el papel de las y los maestros durante estos tiempos de las nuevas tecnologías, de la inteligencia artificial, de la era digital. En otro orden de ideas, pues nuevamente, mezcaleros poblanos dan la nota. Ganaron 91 medallas. Buenos mezcales los que tenemos aquí en Puebla. En información de la ciudad, empresarios continúan alzando la mano para rescatar las casonas del centro histórico y darles una utilidad tanto comercial como habitacional. El gobierno de la ciudad inició una campaña bien interesante para las mujeres. Juntas somos más grandes. Además, el hecho de que se haya nombrado a Puebla como Puebla Americana de la Cultura, bueno, pues esto ha atraído más visitantes, así lo informó la directora del Instituto Municipal de Arte y Cultura de Puebla, Anel Nochebuena. El presidente municipal Pepe Chedraui y su esposa, la presidenta del DIF municipal, María Elis Budif, bueno, pues entregaron aparatos auditivos a población vulnerable de las juntas auxiliares. Además, también el Ayuntamiento de Puebla realizó poda y chapeo en el Parque San Rafael. En información de Código Rojo, hallaron un cadáver maniatado en la carretera a Canoa. Le tenemos la información. Y ayer anoche, bueno, pues desafortunadamente, de manera lamentable, ardió un local, una rosticería, aparentemente allá en la zona de Momoxpan, entre Momoxpan y Cuautlancingo. Eso obligó a la movilización de los cuerpos de bomberos. Y detuvieron a un adolescente con arma de fuego. Esto sucedió en Tepeacán. En la víspera para celebrar el Día de las y los Maestros, pues sí, murió un profesor tras ser atacado a balazos en Izúcar de Matamoros. Mientras que la Secretaría Municipal de Seguridad Ciudadana busca incrementar las acciones de seguridad en los diferentes mercados, principalmente en el Morelos, a través de drones. Al filo de las 7 de la mañana tendremos las mañanitas y la voz de los poblanos. Le invito a estar en contacto con nosotros vía WhatsApp en el 2223-903810. Además, el reporte Atlixco con Jessica Ayala, el reporte Tehuacán con Germain Nolasco. Iremos a la zona conurbada de Puebla para conocer actividades de otros municipios, como por ejemplo Cuautlancingo y también San Martín Texmelucan. En información de la salud, bueno, pues felicitaron a las enfermeras en su día, ¿sí? El sector salud y el Instituto Mexicano del Seguro Social así lo hizo, y es que ayer fue el Día Internacional de la Enfermera y, por cierto, también el Día de las y los Comunicólogos. Y también, bueno, pues darles a conocer que por medio de cámaras y los agentes de proximidad vial, bueno, pues esta estrategia ha logrado la disminución de accidentes viales, principalmente en las calles, en las avenidas y los bulevares estatales. Han bajado los accidentes, así lo han documentado, en un 34%. Además, anunció el gobierno del estado, esta es una muy buena noticia, el gobierno del estado de Puebla tendrá una oficina del registro civil allá en la Ciudad de México. Además, en el Congreso del Estado también están organizando un foro de catastro y también del registro público. Le tenemos la información. Interesantes entrevistas, colaboraciones, los espectáculos con Mitch Piedras y toda la información deportiva con Ernesto Romero, porque los Pericos de Puebla ya encabezan el standing en la zona sur. Son el primer lugar de la zona sur. Ayer, vaya paliza que le dieron a los Bravos de León. Comenzamos Tribuna Matutina.
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1: 6 de la mañana con 7 minutos y es un gusto saludarles en este miércoles, ya es miércoles 13 de mayo del año 2026. Gracias por acompañarnos en esta emisión de Tribuna Matutina a través de La Magnífica en el 95.5 de FM, la patrona de la radio. También saludo con muchísimo gusto a quienes todos los días nos escuchan allá en Atlixco, Izúcar de Matamoros y La Mixteca por la 99.9 de FM. A todos les invito a estar en contacto con nosotros vía WhatsApp en el 2223-903810 para que hagamos juntos las noticias. Por supuesto, también transmitimos en vivo y en directo a través de Tribuna Vigila en X, antes Twitter, Tribuna Vigila en Facebook. Sin más preámbulo, comenzamos con las noticias.
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6.9. La Universidad del Deporte del Estado de Puebla lleva un avance ya del 97%. El gobernador Alejandro

0: Gabriela Sánchez y de Cultura Fritz Klöckner hicieron la inspección del inmueble. Se verificaron las áreas de deportes de contacto integrado por 3 rings amateurs, 1 profesional, de espacios especializados de entrenamiento, así como la área de nutrición, atención psicológica y acondicionamiento físico. El gobernador señalaba la importancia de esta obra.
1: La universidad es construir instituciones, no es un programa de gobierno, no es hacer un torneo. Estamos promoviendo el deporte, la cultura y el arte como política de Estado. Por eso pasamos de una dirección de deporte a una secretaría del deporte y la cultura. Por eso pasamos de hacer un evento, que lo hacemos, somos sede de las Olimpiadas, somos sede de los Juegos Deportivos Escolares, pero eso pasa, eso se agota. La universidad no se va a agotar, la universidad se va a quedar. Y cuando tengamos 10 años, 20 años de haberse inaugurado la universidad, vamos a cosechar, los poblanos van a cosechar aquí campeones y campeonas de la vida.
0: El secretario de Infraestructura, José Manuel Contreras, informó de las áreas que ya se encuentran concluidas. En cuanto al ámbito escolar, José Luis Sánchez Olache Liz informó que ya cuenta con 600 estudiantes proyectados para el ciclo escolar y se ha tenido contacto con 32 academias de fútbol. Se diseñan además los programas de béisbol, voleibol, básquetbol, box, tiro, con arco y tenis de mesa, vinculados directamente con la Universidad del Deporte, mientras que la Secretaría del Deporte y Juventud, Gabriela Sánchez, destacó que esta universidad permitirá que los jóvenes deportistas desarrollen simultáneamente preparación académica y deportiva. Así las cosas, Gallo.
2: Bueno, pues ya estaremos entonces pendientes de cuando venga la inauguración. Prácticamente el inmueble está concluido y bueno, pues pronto iniciarán actividades en este plantel, unos 600, ¿verdad? 600 alumnos.
0: Sí, claro, ahora está ya, una vez terminada la obra física, pues viene el equipamiento. Hay que recordar que el inicio de clases, bueno, pues será para el próximo ciclo escolar, pero pues ya el Chelis está pues justamente reclutando a los futuros estudiantes.
2: Qué bueno, Pili, me quedo contigo. Ya en otro orden de ideas, inauguraron el laboratorio del Centro Kutsari, que, bueno, pues estará siendo utilizado por investigadores tanto del INAOE como del Instituto Politécnico Nacional.
0: Así es, la Secretaría de Ciencia, Humanidades y Tecnología del Estado informó que con una inversión que hizo el Estado, permitió ya la operación de laboratorios del proyecto Kutsari para la fabricación de circuitos y procesadores en la que trabajan investigadores del INAOE y del Politécnico Nacional. Para la inauguración de estos laboratorios tecnológicos estuvo en Cholula el director general de Innova Bienestar, Edmundo Antonio Gutiérrez, que es además coordinador del programa. Innova Bienestar ha incorporado servicios de áreas de investigación como resultado de la búsqueda siempre de impactar positivamente a la sociedad mexicana, pues por ejemplo con el acero y con otras investigaciones realizadas. Los laboratorios del proyecto Kutsari se ubican en Cholula y lo dirige Miriam Aquino. David Sánchez de la Llave, director general del INAOE, reconoció que la falta de equipo los obligaba a trabajar de manera diferente y afuera. Ahora, con la inversión realizada para la adquisición de equipo, se podrá avanzar aún más en el diseño y producción de estos semiconductores que tanto requiere la industria y la economía mexicana. El proyecto estratégico, pues, es la unión de científicos, desarrolladores de tecnología, que bueno, pues le dan dando a México un importante papel, y además es un proyecto que impulsa la presidenta de México. El reporte, Gallo.
2: Ahí está entonces la información, y qué bueno que vayan avanzando estos proyectos importantes de investigación científica. 6:14 a.m, Pili, me quedo contigo porque en más noticias de las universidades, ahora tanto Ibero como UPAEP. Bueno, pues analizar.

0: quitaron el papel de las y los maestros, obviamente con miras a lo que será el 15 de mayo, el día viernes, día del maestro.
1: Así es, en vísperas del Día del Maestro, a celebrarse el día 15, que es el viernes, bueno, pues universidades como UPAEP y la Ibero analizaron la importancia del papel de los docentes y también la eliminación de la reprobación automática autorizada recientemente. En UPAEP, el catedrático Miguel Ángel Sainz señaló que el docente en la época actual enfrenta desafíos mucho más complejos que en décadas anteriores, donde la formación académica pues era indispensable del maestro. Ahora, debe complementarse con desarrollo socioemocional, ético y hasta ahora con el conocimiento de tecnología y hasta de inteligencia artificial. Esto dice.
2: Reconocemos, son importantes y son fundamentales dentro del contexto pues político, social, económico actual, ¿no? Entonces creo que es una necesidad de cierta manera a la que la escuela trata de adaptarse, los profesores tratan de adaptarse y pues bueno, estamos en el camino de construir esa visión.
3: Una felicitación a todos aquellos docentes, festejos, se acaba de anunciar también para algunos sectores algún día adicional para que puedan estar celebrando esta gran labor que tienen. No importa si estamos en básica o en superior, creo que es fundamental la labor que se realiza. Formamos ciudadanos, entonces bueno, pues reitero mis felicitaciones, agradecimiento a los colegas y de cómo el rol del docente se va reconfigurando a través de las décadas. Pues a la par quiero hablar de cómo esta irrupción tecnológica ha llegado a nuestra sociedad, y hablo de la sociedad porque parte de lo educativo conforma a la sociedad.
1: Y bueno, los maestros Giovanni Chávez, director de la Facultad de Innovación, y Jesús Alcalá, director de la Facultad de Pedagogía, coincidían en que la educación actual obliga a los maestros a ser supermanes, no solamente con superpoderes para ofrecer clases a niños y jóvenes que a veces creen saber más por dominar mejor las redes sociales y las herramientas como la inteligencia artificial. Ser maestro en este tiempo requiere no solo de conocimiento, sino de habilidades para responder a las necesidades de las nuevas generaciones. Por su parte, en la Ibero, la doctora Itzel López Nájera, considerada que la medida aprobada en la Suprema Corte para que no haya niños reprobados, puede interpretarse como un intento por construir una política educativa donde no se reconoce lamentablemente el quehacer de los maestros en su esfuerzo por enseñar, al permitir que todos los niños pasen sin valorar realmente pues su conocimiento. Entonces, bueno, pues son dos criterios diferentes, Gallo, sobre la próxima celebración del maestro.
0: Exactamente, dos criterios diferentes, pero sí, sin lugar a dudas, mi estimada Pili, hoy las y los maestros deben de estar mejor capacitados, principalmente en las nuevas tecnologías, en las aplicaciones, en las redes sociales, en las plataformas digitales, ¿no?
1: Sí, ya no pueden nada más tener el conocimiento pues que aprendieron en ellos, ¿no?, en su carrera, sino que ahora ellos deben desarrollar pues estas nuevas habilidades, porque pues los chicos están muy, muy, muy aptos en el conocimiento de estas redes, y bueno, pues en ocasiones ya no les interesa, ya también lo tratábamos hace algunas semanas, ya no les interesa tanto a veces lo que el maestro les dice, ¿no?, porque quieren saber más precisamente por la habilidad del manejo en redes.
0: Es correcto. Ya que estamos hablando de las y los maestros, mañana no hay clases y el viernes tampoco.
1: Oye, hazme favor, ¿no? Pero bueno, pues así es. Fíjate que ayer por la tarde, bueno, pues se daba a conocer que con el objetivo de reconocer la labor, esfuerzo y el compromiso del magisterio, el gobernador autorizó como asueto el jueves 14 de mayo para los docentes. La decisión será en beneficio de todos los niveles de enseñanza de educación básica, media superior, superior, sector público en toda la entidad. Es decir, son más de 100,000 maestros en Puebla. El secretario de Educación, Manuel Viveros, atiende además el llamado que le hizo el gobernador pues para que permita que no haya clases el próximo jueves, y como tú dices, pues ya el viernes 15 de mayo, pues es el día inhábil, pues para que los maestros puedan celebrar en sus respectivas ceremonias sindicales, pues la festividad del Día del Maestro.
0: Es correcto. Bueno, pues ahí está entonces, a festejar, y regresamos a clases hasta el día lunes 18.
1: Así es, el lunes de nueva cuenta a las aulas.
0: Perfecto, Pili. Bueno, pues hasta aquí dejamos el tema de la educación, Pili, y le damos un giro a las noticias. Vamos con el asunto del mezcal, que también me parece muy, muy interesante, porque los mezcales poblanos siguen brillando a nivel internacional.
1: Así es, fíjate que, pues, los mezcaleros poblanos, una vez más, pues demostraron que Puebla se consolida como productor de mezcal al obtener 91 medallas en Concurso Nacional de Marcas 2026, donde los productores poblanos tuvieron competencia, pues al menos con 10 estados que también producen. Las medallas de reconocimiento fueron mostradas ayer precisamente por la secretaria de Agricultura y Desarrollo Rural, Ana Laura Altamirano, y algunos productores que se reunieron con el gobernador Alejandro Armenta, quien, pues, decía la secretaria esto.
4: Que va ahorita del año en el primer concurso nacional de las 112 que se mencionaron de 10 estados participantes, 91 medallas son para Puebla, orgullosamente, gran oro, oro y plata. Y bueno, pues el mezcal nos representa identidad, cultura, valor agregado. Sí quiero comentarles que Puebla tiene denominación de origen de 116 municipios, ya pasamos a 118.
1: Y bueno, pues por su parte el gobernador Alejandro Armenta afirmó que seguirá respaldando a los productores mezcaleros y continuará pues en este apoyo a esta nueva industria que, bueno, pues está dando muy buenos resultados en estos últimos años. Productores de éxito son los de Atlixco, San Diego, La Mesa, Xochimilcingo, así como Citlacacoyan, que son ejemplo nacional de producción de calidad del mezcal. Gallo, el reporte.
0: Ahí está entonces la información. Qué bueno, la verdad es que cada vez hay mejor producción de mezcal acá en Puebla, y prácticamente la Mixteca, en la zona de Atlixco, en la Sierra del Tenso, en la Sierra Negra, ahí todo eso hay mezcal, ¿eh?
1: Sí, ya se ha convertido pues una zona productora por excelencia, y pues cada vez más municipios se han organizado, los mezcaleros han creado cooperativas, y bueno, pues están dando resultado. Oye, en un concurso de donde participaron 112, los poblanos se llevaron 91 medallas, pues es muy buena respuesta, ¿no?
0: Así es, así es. Bueno, pues ahí está entonces la información. Gracias, gracias, Pili. Y vuelvo contigo más adelante. Son las 6 de la mañana con 23 minutos, 6 con 23. Estamos arrancando motores en Tribuna Matutina. Vamos a hacer la primera pausa y regresamos con más. Acá a la magnífica 95.5 de FM, la patrona de los éxitos. Volvemos.
5: El 13 de mayo del año 895 nació Ceacatl Topiltzin Quetzalcóatl, gobernante tolteca. En 1673 falleció Johannes Bach, compositor alemán. En 1846 Estados Unidos invade México y en 4 años de guerra le arrebata las regiones de Texas, California, Arizona y Nuevo México, entre otras. En 1880 en Menlo Park, en Nueva Jersey, el inventor estadounidense Thomas Alva Edison realiza su primer test de línea eléctrica. Así arrancamos esta emisión de Tribuna Matutina. Es la mitad de semana y ya estamos en justamente Tribuna Matutina, escuchando a Leonardo Torija, el gallo de la radio, que les saluda a través de la magnífica 95.5 FM Puebla, 99.9 FM en Atlixco y en las redes sociales de Tribuna Vigila. Buenos días, 6 con 24 minutos.
6: A un corte comercial y regresamos.

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1: Allá al regreso del corte estamos escuchando a Francisco el Charro Avitia. Un día como hoy nace el Charro Avitia. Bueno, pues evidentemente también uno de los máximos exponentes de la música regional mexicana. Seguimos a través de la magnífica, recuerden, la patrona de los éxitos, 95.5 de FM. Vamos a entrarle a información de la ciudad porque empresarias y empresarios, bueno, pues alzan la mano para seguir rescatando las casonas del centro histórico y, bueno, pues convertirlas en inmuebles de carácter habitacional, pero también podría ser, ¿por qué no?, comercial. Adelante, Sara, te saludo con gusto, buenos días.
2: Así es, Gallo, un gusto saludarte a ti y a todos los amigos del auditorio. Así es, efectivamente, pues después de que ya sostuvieron varias pláticas, tanto la gerencia del Centro Histórico con los diferentes empresarios como inversionistas, pues por fin ahora ya empiezan los resultados. Y la titular de la gerencia del Centro Histórico de Puebla, Aime Guerra, informó que lograron ya intervenir 55 casonas más en el Centro Histórico de Puebla. En los próximos días serán un total de 77 las que ya estarán listas debido a que están realizando trabajos de arreglo. En este mismo sentido destacó que se están realizando trabajos de limpieza, rehabilitación de fachadas. Así también han realizado retiro de maleza, vegetación parásita, graffiti y se están atendiendo el tema de los balcones, azoteas, muros con riesgo de desprendimiento. Esto es lo que más les preocupaba a la autoridad municipal porque pues finalmente pasa diariamente las personas caminando en las diferentes zonas de las banquetas y puede ocurrir una desgracia. Por ello, en ese sentido, en materia de prevención, bueno, pues la titular de la gerencia del Centro Histórico comentó que los trabajos se concentran en calles prioritarias por su valor turístico y peatonal. Escuchemos parte de lo que comentó.
3: También hemos intervenido diferentes fachadas del Centro Histórico. Les quiero decir que el año pasado se intervinieron más de 40 inmuebles en el barrio del Alto y más de 15 inmuebles en la calle de los Dulces. Tuvimos una gran intervención en todas estas fachadas. ¿Por qué? Porque nos toca también nuestra labor es cuidar y preservar la conservación del patrimonio edificado, al igual que nuestro mantenimiento a templos. Y aparte este año
2: preciso que las casonas que se encuentran en la 8 Oriente, en el Boulevard 5 de Mayo y la 2 Norte, por la cercanía al barrio del Artista, los Portalillos, el Teatro Principal, además de la 6 Norte, la 2 Oriente, Juan de Palafox, por parte del rescate de barrios fundacionales. Por ello, pues se seguirán trabajando para tener mayores avances como los que han logrado hasta el momento con reparación de diferentes casonas que estaban abandonadas. El reporte, Gallo.
1: Ahí está entonces la información, pues qué bueno, qué bueno, porque de esa manera se rescatan los inmuebles y dejan de ser un peligro para las y los ciudadanos durante la temporada de lluvias, por ejemplo.
2: Sí, por ejemplo, porque ya se acerca para junio en las temporadas de precipitaciones pluviales que ya están cerca. Y bueno, lo que más les preocupa a la población del Ayuntamiento de Puebla, sobre todo, pues, es la atención a estas casonas, porque hay unas que de verdad ya están abandonadas, pero sin duda, pues, Gallo, son un número de casas importantes, y bueno, pues, esto representa un avance, pero tienen que seguir trabajando, debido a que todavía hay espacios en estado ruinoso, y esto representa un riesgo para la temporada de lluvias, sobre todo porque ahora que empiecen las lluvias, pues, se reemblandecen muros y demás, y el hecho de que pase la gente por las banquetas puede haber caída de plafones o algunos materiales. Por ello, pues, están haciendo trabajo preventivo. Hay que recordar que debido a que son espacios particulares, el Ayuntamiento de Puebla no puede intervenirlas, porque incluso pueden solicitar, tienen que tener permiso del INAH para el arreglo de este tipo de espacios, ya que se encuentran en zona de monumentos, Gallo.
1: Claro. Oye, y en más de el Ayuntamiento de Puebla, iniciaron también la campaña Juntas Somos Más Grandes.
2: Sí, es una campaña que se está implementando, Gallo, en las 17 juntas auxiliares, se le denomina Juntas Somos Más Grandes, porque busca romper las brechas de desigualdad, discriminación, así como de impulsar el empoderamiento femenino. Con este tipo de aportaciones de mujeres, lo que buscan es crear las historias en diferentes ámbitos, tanto en el laboral, pues las personas que trabajan en casas, en fin, tomar en cuenta a todas las mujeres en todos los sectores, pero sobre todo hacerlas más autosuficientes, que las mujeres sean empoderadas y trabajen en los diferentes rubros, y también pues quitar ese tipo de etiqueta por sector de la sociedad a las féminas. Todas hacemos juntas la campaña, así bueno, pues el Ayuntamiento de Puebla está trabajando en Juntas Somos Más Grandes. Busca que las mujeres de la capital poblana pues identifiquen, se reconozcan entre las historias que han tenido. Desde las distintas trincheras, las mujeres que pues obviamente se marca la diferencia y sostienen familias, son la fuerza laboral y también se comparten vivencias que les harán ser pues más resilientes. Por ello, la titular de la dependencia, Zaira González, comentó que este tipo de campañas son sumamente importantes, estarán tomando en cuenta a estudiantes de ingeniería, comerciantes, cuidadoras, todas las mujeres que pues trabajamos en los sectores de la sociedad. El objetivo es eliminar los roles y estereotipos de género que limitan el pleno desarrollo de las mujeres. Además, bueno, pues estarán muy pendientes para brindarles atención y también se prevenga la violencia contra el sector femenino. Se busca abarcar todos los diferentes pues espacios, áreas y también todos los sectores y temas que les preocupan a las mujeres. El reporte, Gallo.
1: Ahí está entonces la información. Me quedo contigo porque, bueno, pues este nombramiento, digamos que le han dado a Puebla como Puebla Americana de la Cultura, pues sí, ha sido de beneficio también para atraer más turistas y visitantes. ¿No es así, Sara?
2: Así es, Gallo, tal y como lo adelantas, pues la directora del Instituto Municipal de Arte y Cultura del Ayuntamiento de Puebla, Anel Nochebuena, informó que han logrado incrementar el número de turistas en Puebla capital debido a la promoción que han hecho en países con temas culturales. En este mismo sentido, destacó que Puebla continuará siendo sede de diferentes actividades culturales que posicionan a la capital poblana a nivel nacional e internacional, y debido a que pues Puebla fue nombrada Puebla Capital Americana de la Cultura, pues han incrementado las participaciones que Puebla tiene en diferentes actividades en diferentes países, y esto pues no solamente en estos momentos trae beneficios a la ciudad, sino también tienen proyecciones a futuro. Escuchemos parte de lo que comentó.
4: Sí, hay que decirlo, siendo capital americana de la cultura, vienen eventos que son de talla internacional, que en su momento les vamos a decir, ya estamos preparando todo, y estamos convencidos que la gente va a disfrutarlos mucho y que será pues un cierre de año importante para las y los poblanos, y que la gente esté contenta porque se ha seleccionado a Puebla como capital americana de la cultura, siempre bajo la visión de nuestro alcalde Pepe Chedraui, quien sin duda ha hecho de la cultura una cultura imparable.
2: Por ello comento que se habla de Puebla ya en diferentes países y hay personas interesadas en venir a realizar diferentes actividades culturales, al igual que también instituciones bancarias, no solamente de Puebla, sino también de otros lugares, están interesados en trabajar en diferentes proyectos con el Imagen Puebla. El reporte, Gallo.
1: Ahí está entonces la información, y qué bueno que todos estos nombramientos hayan traído también a la capital poblana pues derrama económica, porque vienen los turistas y también se quedan por acá, se van a algún restaurante, van a conocer algún museo, alguna plaza comercial, y eso sin lugar a dudas representa dinero. 6:36 a.m, el presidente municipal de Puebla, Pepe Chedraui, ya en otro orden de ideas, y su esposa, la presidenta del DIF municipal, María Liz Gudif, bueno, pues entregaron aparatos auditivos, ¿no es así, Sara?
2: Así es, Gallo, y es que en las diferentes zonas de Puebla capital, pues obviamente la falta de recursos limita a las personas a que tengan calidad auditiva, y muchos que tienen problemas para escuchar, pues finalmente no son atendidos por la carencia económica. Por ello, el Ayuntamiento de Puebla, a través del DIF municipal que preside María Elis Budit, la presidenta de este organismo y esposa del presidente municipal, Pepe Chedraui, pues ambos pues otorgaron precisamente 50 aparatos auditivos a un número igual de beneficiarios. Esto pues busca generarles mayores oportunidades para todas y todos. Por ello, tanto el presidente municipal como su esposa señalaron que esto les da mayor calidad de vida a las personas como parte de este programa Oír para Vivir, que es una iniciativa que busca mejorar la calidad de vida de las personas con discapacidad auditiva y les brinda pues mayores herramientas que les permitan fortalecer su comunicación, autonomía e integración con distintos pues puntos de participación en el ámbito de su vida. Escuchemos parte de lo que dijo el edil.
5: Apoyando por supuesto al DIF, que tenemos el apoyo del gobierno del estado y de la federación para poder seguir trabajando y sumando esfuerzos. Hay que sumar esfuerzos para poder llegar a más gente y poder satisfacer todas estas necesidades que tanto nos preocupan y nos ocupan.
2: Por ello, pues también su esposa, la presidenta del DIF municipal, comentó que seguirán trabajando para apoyar a la población que más lo necesita en las diferentes zonas de Puebla capital, ya que sobre todo pues lo más importante es eliminar las barreras que existen para este tipo de sectores de la población que enfrentan pues obviamente diferentes situaciones y que incluso pues obviamente en algunos momentos se sienten no tomados en cuenta porque pues se aíslan del mundo debido a que no están percibiendo el audio de las demás personas. Sin embargo, bueno, pues comentó que van a seguir trabajando para que pues un número mayor de poblanos vuelvan a escuchar, comunicarse y disfrutar plenamente de su vida. El reporte, Gallo.
1: Perfecto. Y para ir cerrando este bloque de información, también el Ayuntamiento de Puebla realizó acciones de poda y de chapeo en el Parque San Rafael. Ese es donde está ubicado. Adelante, Sara.
2: Pues fíjate que este está ubicado en Juntas Auxiliares, este está ubicado pues muy cerca de la Resurrección. Comentarte que el Ayuntamiento de Puebla está trabajando de forma importante en las diferentes zonas de labores de poda y chapeo en diferentes zonas de Puebla capital en distintas juntas auxiliares. Comentarte que están trabajando en la mejora de los diferentes espacios de áreas verdes y también atención a la población en materia de servicios públicos. Lo que se busca, dijo el edil poblano Pepe Chedraui, es que haya mayor seguridad y bienestar para las familias poblanas y pues tienen que empezar por la atención a ese tipo de espacios como en el Parque San Rafael, donde señaló que además de estas acciones que permiten mejorar la imagen urbana, pues atienden áreas verdes, camellones, mobiliarios, brindan entornos más limpios, ordenados y sobre todo con mayor seguridad. Y comentó el presidente municipal que van a seguir trabajando de forma importante en Puebla capital en diferentes zonas, pero también el llamado a la población pues es a cuidar los diferentes parques, Gallo, porque la gente luego tira basura y esto pues obviamente pues les genera problemas a las diferentes áreas del organismo operador de limpia que no terminan de hacer este tipo de trabajo rudo porque ya limpiaron una zona y resulta que ya hay basura en otra zona y pues están con la poda de las diferentes ramas y todo, también previniendo por la temporada de lluvias. Y bueno, pues imagínate, Gallo, es titánico ese tipo de trabajos, pero sí, la gente debe de cuidar. Gallo, el reporte.
1: Perfecto. Muy bien, gracias, Sara, por la información. Y vuelvo contigo más adelante. Faltan 20 minutos para las 7 en 20 y serán las 7 de la mañana. Vámonos a las calles de Puebla con David Becerra.
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1: David Becerra, el reportero del casco, ¿qué nos tienes? ¿Qué sucedió anoche allá en un inmueble muy cerca de Momoxpan y Cuautlancingo en la colonia Bello Horizonte?
6: ¿Qué tal, Gallo? Qué gusto saludarte. Pues sí, como bien lo adelantas, durante la noche de ayer martes en la colonia Bello Horizonte, un local de comida rápida presentó la explosión de uno de sus tanques de gas, lo que provocó un voraz incendio que alcanzó a otros dos inmuebles aledaños. Peatones solicitaron de inmediato el apoyo de los equipos de emergencia, por lo que de inmediato bomberos de Protección Civil Estatal, así como del municipio de Cuautlancingo, San Pedro Cholula y Puebla, laboraron para poder sofocar las llamas. Por más de 4 horas, Gallo, los elementos estuvieron sobre calle Mixteca realizando mitigación de riesgos para evitar una reignición una vez que las llamas quedaron sofocadas. Se sabe que un sujeto de alrededor de entre 24 y 30 años, presuntamente trabajador en dicho local, presentó quemaduras de segundo grado, por lo que requirió traslado hospitalario. El incidente, Gallo, dejó cuantiosos daños materiales en el local de comida rápida, como te comento, y en las dos viviendas aledañas, que también serían propiedad del mismo sujeto. Gallo, es la información que tenemos.
1: Estuvo muy, muy aparatoso el incendio, ¿verdad?
6: Muy aparatoso, e incluso la calle se mantuvo cerrada por gran parte de la noche, Gallo, y bueno, evidentemente esto alarmó a los vecinos de la zona, quienes en grupos de WhatsApp fueron quienes de inmediato estuvieron reportando cada actualización que había sobre el incendio.
1: Perfecto, pues muchísimas gracias, David, por la información, y vuelvo contigo en un momentito más. Nada más dame un minutito, voy a hacer una pausa y regresamos con más noticias. Volvemos.
7: El 13 de mayo de 1883 nació Georgios Papanikolaou, médico e inventor griego, pionero en la citopatología y en la detección precoz del cáncer. En 1914 nació Carlos Riquelme, actor mexicano. En 1915 nació Francisco El Charro Avitia, cantante y actor mexicano, que nos acompaña en esta emisión de Tribuna Matutina con Leonardo Torija, el gallo de la radio. Buenos días, 6:43.

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1: Estamos de vuelta en Tribuna Matutina a través de la magnífica en el 95.5 de FM, la patrona de los éxitos, y también gracias por escucharnos allá en Atlixco, Izúcar de Matamoros y La Mixteca por la 99.9 de FM. Vamos a entrar en información de Código Rojo, porque ayer encontraron el cadáver de una persona, el cadáver maniatado en la carretera a Canoa. ¿No es así, David?
2: ¿Qué tal, Gallo? Nuevamente te saludo después de este corte comercial. La mañana de ayer martes, agentes de la policía de la ciudad realizaron el hallazgo de un cadáver en camino a Canoa, justamente a la altura de la colonia Santiago de los Leones. Según información preliminar, los agentes advirtieron la presencia de un bulto sospechoso cubierto con cobijas. Luego de una revisión más a detalle, se confirmó el hallazgo de un cadáver maniatado y encobijado. De inmediato, Gallo, se desplegó un operativo interinstitucional en el área para evitar la contaminación de la escena y blindar la zona. Durante gran parte de la mañana, el sitio se mantuvo protegido, en tanto agentes de la Fiscalía General del Estado realizaron las diligencias pertinentes y el traslado del cuerpo a las instalaciones del Instituto de Ciencias Forenses para la Necropsia de Ley. Hasta el momento, Gallo, la víctima no ha sido identificada y no se tiene tampoco reporte de detenciones. Lamentable la situación. No es la primera vez que ocurre una situación similar en camino a Canoa. Es la información que tenemos, Gallo.
1: Así es, David. Lamentable lo que sucede en esta zona también de la ciudad capital. 6:48 a.m. Gracias. Ahora nos vamos a la zona de Tepeaca, porque allá se registró la detención de un adolescente con arma de fuego. Allá en Tepeaca, repito. Adelante, Rafa, te saludo con gusto. Buenos días.
3: ¿Qué tal, Gallo? Buenos días. Un gusto saludarte a ti y a todo el auditorio. Así es como lo comentas. Un adolescente de 17 años fue detenido por elementos de la Policía Municipal. Esto en la Junta Auxiliar de Vicente Guerrero, en el municipio de Tepeaca, luego de que vecinos reportaron la presencia de una camioneta sospechosa estacionada en la vía pública. Los elementos acudieron a la calle 16 de Septiembre y Miguel Hidalgo, donde ubicaron una camioneta tipo pick-up. Durante una inspección preventiva, encontraron un arma de fuego sobre el asiento del conductor. Más adelante estaba el menor, quien se identificó como Fernando N., estudiante de bachillerato, y tras revisar los elementos mencionaron que el adolescente no contaba con antecedentes penales en Plataforma México. Debido a la probable comisión del delito de portación ilegal de arma de fuego, fue asegurado y puesto a disposición por la Fiscalía General de la República en Puebla, junto con el vehículo y el arma, donde se determinará su situación jurídica. Las investigaciones continúan para saber si Fernando, de 17 años, es realmente estudiante de bachillerato y se pretendía utilizar el arma para asustar o amedrentar a sus compañeros con el denominado reto viral en redes sociales, que mantienen alerta a las autoridades del estado y a nivel nacional con los mensajes de amenazas de supuestos tiroteos en instituciones. También se investiga cómo llegó el arma de fuego a las manos del menor. Hasta aquí este reporte, Gallo.
1: Sí, que se investigue muy bien, porque, híjole, los chamacos, mi estimado Rafa, andan desatados. Faltan 10 minutos para las 7. En 10 minutos serán las 7 de la mañana. Seguimos con más información. Fíjate, a horas de celebrar a las maestras y los maestros, bueno, pues un profesor fue atacado a balazos allá en Izúcar de Matamoros.
3: Así es, Gallo, como lo comentas, un docente identificado como Juan Luis N., de 38 años, fue atacado a balazos cuando se dirigía a su centro de trabajo. El hombre era profesor del bachillerato Mariano Matamoros y viajaba en su vehículo cuando fue interceptado por sujetos armados. Los hechos ocurrieron en la colonia Cruz Verde, ahí, como ya lo mencionabas, en Izúcar de Matamoros. De acuerdo con los primeros reportes, el profesor circulaba a bordo de una camioneta de reciente modelo de color blanco sobre la calle Victoria, esquina con 5 de Febrero, cuando fue interceptado por sujetos desconocidos que viajaban en motocicletas. Testigos señalaron que uno de los agresores sacó un arma de fuego y disparó en al menos 2 ocasiones contra el conductor, dejándolo gravemente herido dentro de la unidad. Tras la agresión, el docente logró trasladarse por sus propios medios al Hospital General de Izúcar de Matamoros. Sin embargo, minutos después, se confirmó su fallecimiento debido a la gravedad de las lesiones. elementos de seguridad pública de ahí de Izúcar de Matamoros acordaron toda la zona donde ocurrió este ataque mientras se notificaba al personal de la Fiscalía General del Estado para iniciar las diligencias correspondientes. La camioneta permaneció en medio de la calle como parte de las investigaciones. Posteriormente, un servicio médico forense acudió al nosocomio para realizar el levantamiento del cadáver del profesor. Hasta el momento, las autoridades no han informado sobre personas detenidas ni el posible móvil de la agresión, si se trató de un intento de asalto o fue un ataque directo contra el docente. Hasta aquí este reporte, Gallo.
1: Caray, qué lamentable lo que sucede también allá en Izúcar de Matamoros. 6:52 a.m, me quedo contigo, Rafa, dejamos Izúcar de Matamoros, nos vamos a Tehuacán. ¿Qué es lo que sucedió allá? Que un vehículo terminó arrollando a un puesto de comida.
3: Así es, Gallo, como lo comentas, una grúa perdió el control ahí en esa importante vialidad ahí en Tehuacán, y fue la tarde de este martes cuando esta grúa, como ya lo comentábamos, se impactó en un puesto de memelas ahí en Tehuacán, que dejó como saldo 2 mujeres lesionadas y daños materiales. El accidente ocurrió en el cruce de las calles Héroe de Nacosari y 4 Poniente, donde una grúa que presuntamente circulaba a exceso de velocidad perdió el control y embistió al negocio instalado en la vía pública. Tras el impacto, el comal y las memelas salieron volando, dejando alimentos dispersos entre fragmentos metálicos. Algunas personas que pasaban por esta zona auxiliaron a las víctimas antes de la llegada de los servicios de emergencia. Posteriormente, paramédicos de Protección Civil y bomberos acudieron a este lugar para brindar atención prehospitalaria a las afectadas, una de ellas menor de edad y una mujer adulta. Debido a las lesiones que presentó la mujer, fue trasladada a un hospital donde su estado de salud fue reportado como grave, mientras que la menor fue valorada en el sitio y no requirió hospitalización. Elementos de tránsito municipal aseguraron al conductor y lo pusieron a disposición de las autoridades correspondientes, quienes determinarán su situación legal y las responsabilidades derivadas de este percance. Luego de varios minutos de labores por parte de los cuerpos de emergencia y personal de vialidad, la grúa fue retirada de esta zona, permitiendo la reapertura de la circulación vehicular en esta importante vialidad ahí en Tehuacán. Hasta aquí este reporte, Gallo.
1: Oye, qué lamentable, no puede ser que se haya metido, ahora sí, literal, se metió hasta el puesto. Híjole, qué mala onda, porque bueno, pues sí, desafortunadamente resultaron lesionadas estas 2 mujeres y ojalá se encuentren bien. Gracias, Rafa, gracias por la información y vuelvo contigo más adelante. Oigan, esta es buena noticia, buena noticia. Fíjense ustedes que la Secretaría Estatal de Seguridad Pública concluyó la primera etapa de instalación de una robusta red de videovigilancia sobre la autopista Puebla-Orizábala, en su tramo, digamos, de Amozoc-Esperanza. Son un despliegue de 116 cámaras de última generación, y con esto se busca fortalecer labores de vigilancia y respuesta inmediata. Repito, en este tramo de Amozoc-Esperanza, en donde, bueno, pues se registran de manera muy frecuente asaltos al transporte de carga. Esta infraestructura tecnológica permitirá un monitoreo en tiempo real coordinado entre los 3 niveles de gobierno para inhibir la comisión de delitos en esta vía de comunicación estratégica. La implementación del sistema se desglosa con los siguientes componentes técnicos. Son 30 puntos de monitoreo inteligente ubicados estratégicamente a lo largo del tramo carretero, 116 dispositivos de video, es decir, cámaras con capacidad de movimiento, zoom, óptico y seguimiento automático, conexión directa, es decir, vinculación permanente al C5I para el despacho de emergencias, y la sustentabilidad, que son equipos operados con paneles solares y también energía eólica, garantizando su funcionamiento incluso ante fallas eléctricas externas. El titular de la Secretaría Estatal de Seguridad Pública, el vicealmirante Francisco Sánchez González, destacó que esta red tecnológica facilita la atención inmediata ante cualquier incidente. Y bueno, pues también esta dependencia dijo que los botones, en este caso, de alertamiento integrados, son una herramienta fundamental para que los usuarios reporten emergencias de manera directa y eficiente. La elección del tramo Amozoc-Esperanza, bueno, pues este tramo, ya le decía, de Amozoc-Esperanza, pues sí, no es casualidad. Esta zona es un punto crítico para el flujo de mercancías hacia el sureste del país. Pues ahí está, importante red de videovigilancia, la que han instalado en su primera etapa, 116 cámaras de última generación. 6:56 y también en la Secretaría Municipal de Seguridad Ciudadana, bueno, pues van a reforzar labores de videovigilancia y de vigilancia a través de drones. ¿Dónde? En los mercados, como en el conflictivo Morelos. Adelante, Sara, te saludo de nueva cuenta.
4: Así es, Gallo, un gusto saludarte a ti y a todos los amigos del auditorio. Tal y como lo anuncias, el presidente municipal de Puebla, Pepe Chedraui, dio a conocer que ayer pusieron en marcha la operación de drones en el mercado Morelos tras los hechos registrados entre semana y en días anteriores. Por ello es que comentó que con el apoyo de equipos de inteligencia está aumentando la vigilancia y la videoseguridad en este tipo de zonas. Y es que en este centro de abasto que referimos como el mercado Morelos, pues ha sido muy conflictivo el espacio y bueno, pues ahora tienen mayor concentración de elementos en dicha zona y también el patrullamiento a las afueras de los alrededores de dicho espacio. Sin embargo, dijo que con los drones tienen mayores alcances, además de que está siendo monitoreado diariamente desde el complejo de seguridad. Tienen cámaras en diferentes puntos, lo que les permite tener cada movimiento de lo que está ocurriendo en dicho espacio en tiempo real. El edil poblano destacó que actualmente su gobierno invierte el 30% del presupuesto en seguridad y han reforzado la vigilancia, no solamente en el mercado Morelos, sino también en los diferentes, pues obviamente, espacios de centro de abasto, en donde pues a diario un número significativo de poblanos acuden a hacer sus compras de frutas, hortalizas, pollos, en demás. Además de que también un total de 1,800 efectivos a diario trabajan para garantizar la seguridad en las 17 juntas auxiliares, así como el centro histórico y sus alrededores. También han mejorado el salario de los uniformados y han invertido más en patrullas y también la compra de más armamento con la finalidad de que los policías estén mejor capacitados y preparados para enfrentar a la delincuencia, y han sumado esfuerzos con Guardia Nacional, elementos del Ejército Mexicano, la 25 Zona Militar y por supuesto con Policía Estatal. El reporte, Gallo.
1: Perfecto, ahí está entonces la información. Sí, ojalá y que con estas estrategias mejoren la seguridad y se acaben los hechos de violencia allá en la zona del Morelos. Gracias, Sara, vuelvo contigo más adelante. Vamos a la pausa y volvemos con más en Tribuna Matutina.
5: El 13 de mayo de 1917 en Fátima, Portugal, tres niños pastores afirman que se les ha aparecido la Virgen de Fátima. En 1939 en Bloomfield, Connecticut, se lanza la primera radio de frecuencia modulada comercial, la WDRC-FM. En 1940 en la Cámara de los Comunes en Londres, en la Segunda Guerra Mundial, Winston Churchill hace su discurso de sangre, esfuerzo, sudor y lágrimas. Son las 7 en punto a las 7. Continuamos con más en esta emisión de mitad de semana. 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

0: Buenos días, las 7 en punto.
1: Y la temperatura,
0: 15 grados.
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1: Estamos de vuelta en Tribuna Matutina a través de la magnífica 95.5 de FM, la patrona de los éxitos, y ya escuchamos las mañanitas, porque todos los días aquí en Tribuna Matutina, el gallo de la radio y todo el equipo festeja contigo que estás de santo y también de cumpleaños. Te ponemos las mañanitas y te invitamos a que felicites a tus seres queridos. ¿Cómo? Mándales mensaje aquí en el 2223-903810 y con muchísimo gusto los felicitamos. Hoy es día de Fátima, hoy es día de la Virgen de Fátima, formalmente Nuestra Señora del Rosario de Fátima. Es una advocación con que se venera en el catolicismo a la Virgen María. En la misma línea que otras apariciones marianas, tuvo su origen en los testimonios de tres niños pastores llamados Lucía dos Santos, Jacinta y Francisco Marto, quienes afirmaron haber presenciado varias apariciones marianas en la Cova da Iria, Fátima, en Portugal, entre el 13 de mayo y el 13 de octubre de 1917. Así que bueno, pues hoy es día de Fátima. Si llevas por nombre Fátima, te enviamos una sincera felicitación de parte de todo el equipo de Tribuna Matutina. Además, recuerda que si estás y tu familiar está de cumpleaños, bueno, pues ándale mensajito aquí en el 2223903810 y con muchísimo gusto les o los felicitamos. Muchas felicidades.

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2: Yas Guevara, muy buenos días, adelante por favor.
3: Excelente mitad de semana, Gallo, miércoles 13 de mayo, son las 7:07 y ya estamos en La Voz de los Poblanos. Oye, fíjate que nos están compartiendo un video y hay un fuerte accidente allá en la lateral del periférico ecológico, casi llegando a la 11 Sur. Se lo pasamos a David Becerra, el reportero del casco. Te cuento lo que estoy viendo, es prácticamente un auto pues particular, un sedán que yo creo que perdió el control por el exceso de velocidad y pues prácticamente se metió a las bardas o rompió la barda de esta área, de la unidad habitacional San Bartolo. Si ubicas el punto, ¿no?
2: Sí, la unidad habitacional. ¿Es la unidad habitacional San Bartolo o Aguasanta? Una de dos, ¿eh?
3: Ajá, es que no tengo la certeza si en la derecha es San Bartolo o a la izquierda es Aguasanta, pero ya ves que los divide prácticamente el periférico ecológico. Pero este accidente que te comento, pues prácticamente se metió a la barda, la rompió, y situación complicada porque ese punto es prácticamente parada de las unidades de transporte público, ¿eh? Ojalá no haya personas lesionadas. Se lo pasamos a David.
2: Ojalá, y no haya alguna situación lamentable, algo trágico, y David Becerra pues ya estará investigando. Por favor, Jazz.
3: Así es, se lo compartimos también. Fíjate que hay otro accidente, vehículo volcado, esto sobre la autopista Puebla-Orizaba, ya casi llegando a Catzingo. Nos comparten la imagen, ya hay unidades de la Guardia Nacional en el punto para que usted también se lo tome en cuenta y circule con precaución. Y otro accidente que se está reportando en este instante a través de redes sociales, hay una persona atropellada sobre la 14 Oriente a la altura del Boulevard Vicente Suárez. Dicen que la ambulancia aún no llega, también hacemos el enlace al 911 y se lo compartimos a David Becerra, mañana de accidentes en la capital poblana. Y también circule con precaución, siguen las obras de la Secretaría de Infraestructura del Gobierno del Estado de Puebla, primero sobre la Diagonal de Defensores de la República, esto a la altura de la 30 Poniente y Boulevard 5 de Mayo, sentido a la China Poblana, y también está esta situación sobre el periférico ecológico a la altura del Boulevard Atlixco, para que lo tome en cuenta. Y fíjate que ayer estaban reportando, y creo que hay que tenerlo en cuenta, en estas obras del periférico que te comento,

0: en una verdadera pista de patinaje, ¿eh?
1: Así es, para que lo tomen en cuenta, circulen con precaución. Oye, y David Becerra ya anda por allá, por si le gustan marcar, ya anda allá en la 11 Sur y Periférico Ecológico, ya nos está compartiendo las imágenes. Y finalmente saludamos en esta plataforma a Juan Victoria, que ya se está reportando, también la señora Aranza, esto a través de X, y Nuria tendrá los comentarios en Facebook.
0: Nuria, ¿cómo estás? Te saludo con gusto, muy buenos días, ¿qué tenemos por allá? Y también, ¿cuántos espectadores ya andan siguiendo Tribuna Matutina?
2: Hola Gallo, ya buenos días, ya somos casi 100 personas conectadas a través de las redes sociales.
0: Perfecto, pues un saludo a todos nuestros amigos que nos siguen a través de Tribuna Vigila en X, Tribuna Vigila en Facebook. Gracias, Jazz, y seguimos atentos y pendientes. 7:11 a.m, vámonos con el reportero del casco.
3: ¿Por dónde sí y por dónde no?
0: Adelante, David, ¿qué nos tienes?
4: ¿Qué tal, Gallo? ¿Qué tal? Es un gusto saludarte nuevamente. Esta mañana nos encontramos ya patrullando las calles de Puebla y en esta ocasión en la lateral del periférico ecológico, justamente a la altura de la 11 Sur con dirección hacia pues la vía Tixcalles, Gallo, donde más temprano esta mañana se registró un aparatoso accidente por parte de tripulante de un vehículo de color azul, un auto sedán, Gallo. Según las primeras versiones e información preliminar, el hombre se encontraría bajo los influjos del alcohol y pues evidentemente junto al exceso de velocidad habría perdido el control de su unidad, impactando la barda perimetral de esta zona habitacional que se encuentra en el sitio San Bartolo. La unidad habitacional San Bartolo golpeó la pared, dejó un tremendo boquete y bueno, evidentemente ahora está bloqueado el carril de extrema derecha de esta lateral, unos metros antes de dar vuelta hacia la 11 Sur. Ya hay elementos de la policía que salen en el sitio abanderando para evitar algún otro incidente. También ya han llegado familiares del sujeto, quien sí se nota un poco desorbitado, tambaleante, esto presuntamente por el influjo de bebidas alcohólicas. Tiene una lesión en el cráneo, Gallo, en la cabeza, que luego del aparatoso choque, se impactó contra su volante aparentemente, y está sangrando de justamente la cabeza, así que, se pide el servicio de ambulancia para brindarle atención al hombre, Gallo. Pues como te comento, vaya choque aparatoso que se registró esta mañana. Te recuerdo la ubicación, lateral de la 11 Sur, lateral del periférico ecológico, a unos metros de dar vuelta hacia la 11 Sur, es donde se generó el aparatoso incidente que deja el boquete en la zona de la barra perimetral de la unidad habitacional San Bartolo.
0: Oye, afortunadamente no iba pasando por ahí alguna persona.
4: Afortunadamente no, porque sí, justamente se subió a la banqueta y en algunos casos sí es común ver a gente pasar en este sitio. Incluso ahorita los peatones tienen que bajarse a la calle, a la cinta asfáltica, rodear tanto el vehículo siniestrado como la patrulla y volver a subir a la banqueta, lo cual también los pone en peligro porque ahora solo está el carril de extrema izquierda por el que están circulando todas las unidades.
0: Perfecto. Bueno, ahí está entonces la información. Y bueno, le salió barato, la verdad es que le salió barato, aparentemente solo daños materiales, por ahí a lo mejor se descalabró, tuvo alguna lesión, pero imagínate que hubiera, por ahí en la acera sobre la banqueta circulado alguna persona, hubiera eso sido de fatales consecuencias. Gracias, David, por eso les decimos que no hay que combinar el alcohol con el volante, siempre hay que ser muy muy responsables y sobre todo manejar con muchísimo cuidado. Gracias, David Becerra. 7:14, vámonos con los municipios.
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0: buenos días y buenos días también a todo el auditorio. Bueno, pues en esta mañana quiero comentarles que las lluvias van a continuar en toda la semana, que también aquí en Atlixco se tienen que poner muy atentos, sobre todo las personas que viven cerca de ríos o de barrancas, porque pues de repente las lluvias nos sorprenden, ya nos ha pasado en años anteriores que nos sorprenden porque son bastante copiosas, algunas son trombas y por eso pues hay que estar prevenidos. Y precisamente el área de Protección Civil a cargo de César Acosta pues estará también haciendo algunos saneamientos tanto en ríos como barrancas, pero de igual manera pues está ya próximo a iniciar lo que es esta poda o corte de árboles, que es a través del operativo Castor. Vamos a escuchar lo que nos dicen en entrevista precisamente sobre estas acciones.
1: Se pronostica que va a ser toda la semana. Vamos a estar con estos cambios climáticos, donde es de lluvia ligera, lluvia un poquito más fuerte. Vamos a tener corrientes de aire que es la mínima de 10 a 20 kilómetros y la máxima de 50 a 60. Entonces, pues hay que estar muy precavidos en los temas en las tardes, tarde-noche, que es cuando va a bajar la lluvia. Y bueno, baja un poquito la temperatura. Afortunadamente no hemos tenido temperaturas muy bajas. Sigue siendo la temperatura estándar que se promedia. Y pues hay que estar pendientes y cuidarnos mucho sobre el tema de a qué hora salimos a la calle, pues usar lo que es la sombrilla, lo que es el protector, para que no estemos tan afectados. Miércoles y jueves, por parte de lo que es Protección Civil e Imagen Urbana, también está haciendo una gran labor ahí. Y próximamente ya va a salir el plan Castor tal cual, donde ya están listos los árboles para trabajarse, para que se haga la poda o el retiro de ellos para la prevención de las próximas lluvias. 100 árboles. Pueden comunicar al 557-57, que es el número de emergencia, donde es para Protección Civil, bomberos y paramédicos, para que sea de mayor agilidad en el tema.
0: Hay que recordar, Leo, que no solamente se puede podar o se puede talar los árboles por talarlos, se tiene que hacer primeramente como ciudadano un escrito destinado a ecología. Entonces ahí es en donde ya lo destinan junto con el área de Protección Civil para hacer una observación si verdaderamente este árbol está a punto de caerse o si ya tiene algún otro indicio de que corra un peligro para la sociedad o para la gente que pase por ahí, que represente esto para la población. Y bueno, en caso de no ser necesario, solamente se hace una poda, porque de lo contrario pues hay sanciones para las personas que lo hagan. Esta es la información.
2: Perfecto, ahí está entonces la información. Muchísimas gracias, Jessy. ¿En dónde te leemos?
0: Gracias a ti. Recordarles también que a través del www.contextosnoticias.com, ahí encuentran información de lo que pasa aquí en Atlixco y también en la Mixteca Poblana. Que tengan todos un excelente día.
2: Igualmente también para ti, excelente día. 7:18, 7:18. Vámonos a Tehuacán, Germain Nolasco, buenos días.
3: ¿Qué tal, Leo? Buen día al auditorio, al equipo de Tribuna. Hay una problemática social que ha detectado la iglesia, que por supuesto son parámetros que considera se tienen que atender. El incremento de casos relacionados con la ansiedad, la depresión y problemas emocionales, sobre todo en adolescentes y jóvenes en esta región de Tehuacán. El sacerdote y defensor de derechos humanos en esta región, Anastasio Hidalgo Miramón, reconoció que este sector de la población ha permanecido desatendido durante los últimos años, y es que explicó que a través de los trabajos desarrollados por el Decanato de la Inmaculada Concepción se detectó la necesidad de reforzar el acompañamiento emocional y psicológico hacia nuevas generaciones, debido a que muchos jóvenes enfrentan diversos conflictos personales sin el apoyo necesario y a veces sin que la propia familia lo detecte. Puntualizó que ante la falta de comunicación dentro del seno de familiar, el aislamiento y la ausencia de espacios que se deben escuchar estas problemáticas ha provocado que números cuantiosos de adolescentes vivan solos este tipo de situaciones y enfrenten, por supuesto, problemáticas que afecta su integridad. Además, el párroco indicó que pese al acceso constante a redes sociales y herramientas tecnológicas, muchos de este sector continúan enfrentando la desorientación, ya que las plataformas digitales no sustituyen el acompañamiento humano y emocional. Reconoció que las instituciones religiosas también deben de asumir una mayor responsabilidad en atención y cercanía con este sector, buscando que puedan sentirse escuchados. Y justo puntualizaba Anastasio Hidalgo Miramón que es fundamental que las familias, las escuelas y la iglesia trabajen de manera conjunta para fortalecer el apoyo emocional hacia adolescentes. Desde el Decanato de la Inmaculada Concepción se han implementado talleres, se han llevado conferencias y otro tipo de apoyos a cada uno de estos sectores en Tehuacán, donde sobre todo las madres de familia o los padres de familia han solicitado la intervención de este sector de la iglesia. Por ello esperan que con la información que se proporciona, pues los jóvenes se sientan atendidos y también respaldados. Es el panorama y justo la perspectiva que se tiene desde esta región ante el sector social de la juventud. Leo.
2: Muy bien, Germaín. Bueno, pues ahí está entonces la información. Muchísimas gracias y platícanos en dónde te vemos, dónde te escuchamos.
3: El detalle de estas y otras noticias a través de la plataforma Hora 25 México. Excelente mitad de semana.
2: Igualmente, también para ti, excelente mitad de semana. Bueno, pues dejamos entonces Tehuacán, nos vamos a Cuautlancingo. Allá, el presidente municipal, Omar Muñoz, encabezó una nueva jornada del programa Martes del Pueblo, en el que, en esta ocasión, dio el banderazo de inicio a la rehabilitación de la calle Remedios en la cabecera municipal, una obra que beneficiará directamente a más de 1,000 habitantes. Durante el acto, el edil destacó que este proyecto será ejecutado gracias a la donación de material por parte de Petróleos Mexicanos y las gestiones realizadas por el gobierno municipal derivadas de los resultados obtenidos en materia de seguridad pública. Omar Muñoz destacó que su administración mantiene recorridos permanentes en colonias, juntas auxiliares e inspectorías para atender de manera directa las necesidades de los ciudadanos y dar respuesta inmediata a distintas solicitudes vecinales. Finalmente, el presidente Omar Muñoz agradeció la participación de sus regidores, secretarios, directores, personal operativo del ayuntamiento, al reiterar que el gobierno de Cuautlancingo continuará trabajando de manera coordinada con el gobierno del estado. Eso es lo que sucede precisamente allá en el municipio de Cuautlancingo. Bueno, pues dejamos Cuautlancingo y nos vamos para, bueno, San Martín Texmelucan, en el marco de la celebración del Día de las Madres y para reconocer y valorar la maternidad y el papel fundamental que desempeñan las mujeres en la sociedad. El gobierno municipal de San Martín Texmelucan, que encabeza Juan Manuel Alonso, a través de la Secretaría de Bienestar Social y del Instituto Municipal de la Mujer Texmeluquense, llevó a cabo la jornada de servicios Maternidades Deseadas, Libres y Diversas en el Zócalo de la ciudad. Durante su mensaje, el alcalde Juan Manuel Alonso ahí destacó precisamente la importancia de generar espacios de bienestar para las mamás en San Martín Texmelucan, reiterando el compromiso de su gobierno con la inclusión y apoyo integral para las mujeres de este municipio. Bueno, pues enhorabuena, también una felicitación para las mamás que nos escuchan también allá en toda esta región importante de San Martín Texmelucan. 7:23 a.m. 7:23. Vamos a hacer una pausa y volvemos con más en Tribuna Matutina.
4: El 13 de mayo de 1942, en la costa de Florida, los nazis hunden el petrolero Potrero del Llano, que con eso comienzan los motivos para la incorporación de México en la Guerra Mundial. En 1950, en el circuito de Silverstone, se realiza la primera carrera de Fórmula 1. 1958, Ben Carlin se convierte en la primera y única persona que da la vuelta al mundo en un vehículo anfibio, viajando más de 17.000 kilómetros por mar y 62.000 por tierra en un viaje que duró 10 años. 7:24, continuamos con más. 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
5: Seguimos.

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2: Seguimos en Tribuna Matutina, son las 7 de la mañana con 29 minutos, 7 con 29. Ayer fue Día Internacional de las Enfermeras y Enfermeros y hubo reconocimiento tanto en el sector salud como en el IMSS, ¿no es así, Pili?
3: Así es, Gallo. Fíjate que los organismos de salud de Puebla por segunda vez en el año felicitaron al personal de enfermería, a hombres y mujeres que desempeñan la noble labor. Y es que en el estado se mantiene la tradición de celebrar el 6 de enero a las enfermeras, pero debido a que desde hace una década se cambió el festejo al 12 de mayo como Día Internacional de la Enfermería, pues hay una doble felicitación a más de 20.000 trabajadores de enfermería que hay en Puebla. El mayor número de trabajadores pues prestan su servicio en hospitales y clínicas del Seguro Social a través de la delegación y a través de su sindicato de la sección 1, se otorgó felicitaciones y reconocimiento a las enfermeras que en su mayor parte pues es personal femenino y recibían este mensaje de reconocimiento.
4: Es la primera mano que sostiene a quien tiene miedo y la voz que traduce la esperanza en cuidados reales.
5: Hoy celebramos nuestra profesión, pero sobre todo celebramos la resiliencia. Somos el motor que mantiene los hospitales en marcha.
6: Los ojos que no descansan y los profesionales que combinan el rigor clínico con la empatía más profunda.
7: Recuerda que tu trabajo tiene un valor muy importante para la práctica y la ciencia de enfermería. Cada valoración de signos vitales, cada curación y cada palabra de aliento son un pilar fundamental para la recuperación de nuestros pacientes.
8: Detrás de cada intervención, de cada decisión y cada vida atendida existe una enfermería fuerte, preparada y en constante actualización. Una enfermería que combina empatía con conocimiento, experiencia con evidencia científica y vocación con profesionalismo.
3: Pues este es un mensaje del sindicato. El trabajo de enfermeras y enfermeros es fundamental en hospitales y clínicas. Y por eso, bueno, pues ayer festejaron a todo el personal de enfermería, porque siempre pensamos que solo son mujeres, pero no, también es una importante cantidad de hombres que pues hacen esta labor. La conmemoración coincide con el nacimiento de Florence Nightingale, figura histórica considerada pionera de la enfermería. Y bueno, pues los enfermeros recibieron ayer su respectiva felicitación y reconocimiento, Gallo.
2: Ahí está entonces, pues sí, la verdad es que es una labor fundamental la de las enfermeras y de los enfermeros en las clínicas, en hospitales, y por supuesto todo nuestro reconocimiento también para ellas y ellos, Pili.
3: Pues sí, porque cuando uno está en hospital, pues es la mano que te ayuda para todo, ¿no? Entonces, pues sí, sí es labor, una paciencia que deben tener también enorme, ¿no?
2: Exactamente.
3: Siempre con el enfermo.
2: Perfecto, Pili, y le damos un giro a la información, porque, bueno, pues han dado buenos resultados los operativos de agentes de proximidad vial y también, bueno, pues las nuevas cámaras de fotoinfracciones. Solamente así ha logrado disminuir de forma considerable accidentes.
3: Así es, por la política de ofrecer mayor seguridad en vialidades de Puebla, la Secretaría de Movilidad y Transporte, que tiene a su cargo el programa de monitor vial, señala que la instalación de más cámaras y la presencia de los elementos de seguridad vial han permitido que el porcentaje de accidentes pues tenga una reducción. Así lo informa la Secretaría de Movilidad y Transporte, Silvia Tanús.
9: Se ha logrado una disminución del 34% en las captaciones de excesos de velocidad. Es importante aclarar que las infracciones en flagrancia que se han generado son captadas por las cámaras de monitor vial y se da aviso a los agentes de proximidad vial para que apliquen la sanción en flagrancia. A la fecha se han aplicado 3.086 infracciones por excesos de velocidad a vehículos con placas foráneas, de las cuales 2.799 son infractores reincidentes.
3: Por lo que pues te indica que en el aplicado de estas más de 3.000 aplicaciones, 2.799 infracciones, pues han sido, fíjate nada más, a conductores que han sido multados no una vez, sino que son reincidentes, lo que indica que de cada 10 conductores multados, 9 son reincidentes y se les seguirá aplicando con severidad las multas que deben pagar al Estado, y por eso se les ha invitado incluso a tener placas de Puebla, porque portar matrículas de otros estados, pues no les da el derecho, no les da el derecho de cometer infracciones en Puebla. Así las cosas, Gallo.
2: Pues ahí está, sí, la verdad es que estos vehículos que tienen placas de otros estados sí han venido a dar al traste, porque, bueno, pues desafortunadamente siguen sin respetar los límites de velocidad, y son precisamente estos vehículos, estos conductores, los que frecuentemente generan los accidentes, Pili.
3: Sí, pero afortunadamente ya la instrucción ahora es de que aunque tengas placas de otra entidad, pues si comete infracción, si comete el exceso de velocidad, pues a través de las cámaras se les detecta, se da aviso de precisamente a los agentes de vialidad para que sean multados, porque pues la idea era que si, como no eran de Puebla, pues no podían ser multados, pero sí, ahora gracias a las cámaras se le avisa a la gente que tenga más próximo, pues para que lo detenga y para que paguen su multa de inmediato, o ya sabes, se le retira la placa, ¿no? O se les aplica el retiro de la licencia, en fin. Y bueno, pues esta medida ya enérgica, pues permite la reducción de accidentes. Y pues qué bueno que así ocurra.
2: Perfecto. Pues ahí está entonces. Muchísimas gracias y regreso contigo más adelante. Son las 7:35. Vámonos de una vez a la pausa y regresamos ya con los deportes.
10: El 13 de mayo de 1961 nació Dennis Rodman, basquetbolista estadounidense. Fue estrella con los Toros de Chicago. 1962 nació Eduardo Palomo, actor y cantante mexicano. 1975 nació Itatí Cantoral, actriz mexicana. 7:36, los deportes a continuación. Ernesto Romero ingresando a la cancha de Tribuna Matutina.

Buenos días, los saludo con gusto y les informo que la temperatura actual es de 15 grados y tenemos ráfagas de viento de 7 kilómetros por hora. Por la tarde llegaremos a la temperatura máxima de 26 grados y por la noche descenderá hasta los 18 grados. Además, toma en cuenta que el Servicio Meteorológico Nacional informó que este día se prevén lluvias intensas a puntuales torrenciales en Puebla. Yo soy Sandy Sánchez y te informo sobre el clima.

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1: Adelante, Mari, buenos días.
2: Gracias, muy buenos días a todos. En la 24 Sur del Parque Ecológico a Ciudad Universitaria, el tráfico es viable. En el crucero de San Felipe ya presenta carga vehicular en ambos sentidos. En la 27 Oriente, de Boulevard 5 de Mayo hacia el Hospital Universitario, también con carga vehicular. Prolongación Reforma, del Puente de México hacia Suburbia, el tráfico es constante. Boulevard Hermano Cerdán, del Puente de la María hacia el Vine, con tráfico intenso en ambos sentidos. Boulevard 5 de Mayo, de la China Poblana hacia la 31 Poniente, el tráfico es viable. Es todo por el momento, buen día.
1: Que tengas buen día, muchísimas gracias.
2: Igualmente para todos, buen día.
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1: ¿Sabías que el mejor gol de México fue en el Estadio Azteca? Así es, fue el de Manuel Negrete en 1986. Y no es casualidad, aquel 15 de junio en el Estadio Azteca, México enfrentaba a Bulgaria en octavos de final. Corría el minuto 34 cuando Negrete hizo una pared con Javier Aguirre y de pronto se lanzó de tijera. ¡Boom! La pelota se incrustó en el ángulo y el Azteca explotó. No fue solo un gol espectacular, fue un gol mundialista. En casa, en eliminación directa y además quedó inmortalizado. En 2018 la FIFA realizó una votación global y ese gol fue elegido como el mejor de la historia en los mundiales, superando anotaciones legendarias de Pelé, Maradona y James Rodríguez. México ganó aquel partido 2-0 y avanzó a cuartos de final, pero la imagen eterna fue la tijera perfecta de Negrete. Un gol que mezcló técnica, timing y belleza pura. Porque sí, México tiene un gol campeón del mundo, aunque no tenga todavía la Copa del Mundo.
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2: Hola, hola, muy buenos días, ya estamos con la información deportiva en este miércoles 13 de mayo, cuando son las 7 de la mañana con 41 minutos para platicar lo último en el ámbito deportivo. Arrancamos porque hoy inician las semifinales del torneo Clausura 2026 de la Liga MX, el duelo más atractivo en el aspecto mediático. Cruz Azul y Chivas, dos de los equipos más populares, más ganadores que hay en la historia del fútbol mexicano, estarán viendo las caras ya en temporada regular. Uno de los mejores partidos los brindaron precisamente estas dos escuadras, fue aquí en el Estadio Cuauhtémoc, donde Cruz Azul en ese momento acababa con el paso perfecto de las Chivas, que arribaban a dicho compromiso con 6 victorias de forma consecutiva. Cruz Azul en ese momento se apoderaba del liderato general, parecía que iba por una temporada de ensueño. Después el equipo empezó a caerse hasta que derivó en la salida de Nicolás Larcamón, después de hilvanar 9 partidos sin conocer la victoria. Y llega Joel Wiki, quien tiene 3 triunfos en igual número de partidos dirigidos. En la línea telefónica, Mario Montero. Mario, muy buenos días.
3: Buenos días, Neto. Buenos días al auditorio. Pues sí, ya empiezan las semifinales. Hoy en el Estadio Banorte, en el que podría ser el último partido de esta temporada, dado que pues mañana ya se le entrega a la FIFA para empezar la preparación de la inauguración del Mundial, Cruz Azul recibirá a Chivas en uno que fue un juegazo justamente aquí en el Estadio Cuauhtémoc, que bueno, pues ahora se va para la Ciudad de México. Será un partido muy, muy duro el que trae por frente Cruz Azul. Chivas que parecía que sucumbía ante Tigres, que logró dar la voltereta en el juego de vuelta, y Cruz Azul que bueno, pues dominó en su ronda de semifinal, de cuartos, y ahora pues viene la semifinal. Repito, yo creo que los 4 equipos que están en esta ronda, todos tienen argumentos para buscar el campeonato. Cruz Azul, como ya dijiste, arrancó de manera extraordinaria el torneo, luego se cayó, se echó hasta 9 jornadas sin ganar, y ahí fue donde, bueno, 9 partidos más bien sin ganar, y ahí fue donde sale el Arcamón finalmente. Y en el caso de Chivas, pues Chivas fue super líder en su momento, Chivas logró dominar la competencia, pero ahora se encuentra con la disyuntiva de que no hay 6 titulares que ya están en la concentración de Javier Aguirre.
2: Sí, 6 bajas las que tiene precisamente el rebaño sagrado, que de todas formas con esas 6 ausencias pudo eliminar al conjunto de Tigres. No es lo mismo el cuadro de Cruz Azul, que ha mostrado un paso perfecto tras la llegada de Joel Wiki, y que pues tiene prácticamente plantel completo. Desde antes de que entrara en esa inercia negativa con Nicolás Larcamón, a Cruz Azul se le candidateaba como el equipo pues más favorito de este certamen para conquistar el título. Parece que retoma esos aires, y pues habrá que ver también el apoyo. Se espera una gran entrada en el Estadio Banorte, ya lo hubo el pasado fin de semana en el duelo de Cruz Azul ante Atlas, no fue el lleno esperado, sí se espera que ocurra esta noche, pero también, Mario, se espera la presencia de muchísimos seguidores del conjunto tapatío, y prueba de ello fue lo que ocurrió anoche, donde los llamados chivermanos pues tomaron la lateral del periférico. Los seguidores del equipo rojiblanco se montaron fuera del hotel de su equipo previo al juego de ida. No importó que Chivas tenga pues 6 bajas, 5 por convocatoria en selección mexicana, una más por lesión. Y pues ayer estuvieron presentes por varias horas, dándole serenata al conjunto dirigido por Gabriel Milito.
3: Chivas se pare, siempre habrá afición, siempre habrá gente que quiera seguir al rebaño, y pues seguramente hoy en el Estadio Banorte estará peleado, la mitad la gente de Cruz Azul, la mitad la gente de Chivas. Se espera un lleno total en esta semifinal, que bueno, pues la ida sería hoy en la Ciudad de México y la vuelta el día sábado allá en Zapopan, Jalisco.
2: Y el problema, Mario, pues sigue siendo lo de la boletera. Ya ocurrió en el partido entre México y Portugal, y otra vez los usuarios de esta boletera llamada Funky pues reportaron muchísimos problemas para adquirir boletos para el juego de ida de semifinales entre Cruz Azul, y es que pues hubo varias intermitencias en su sistema, y todo el equipo, pues a pesar de que se encontraba trabajando para darle una óptima experiencia al usuario, varios seguidores terminaron siendo beneficiados porque adquirieron boletos a solamente 100 pesos, es decir, mucho más barato de lo que originalmente dio a conocer la directiva del conjunto cementero, cuyo precio más bajo era de 300 pesos, pues varios con solamente 100 pesos adquirieron boletos, y así empezaron a volar. Otra vez había filas enormes, filas virtuales para conseguir boletos, y pues muchísimas protestas, tanto que tuvo otra vez que intervenir Profeco para mandar un comunicado invitando a todos los que estaban siendo afectados a presentar su denuncia.
3: Y otra vez problemas con la boletera, otra vez intermitencias, gente que se formó y que nunca tuvo la oportunidad de hacer compras. Bueno, pues así desafortunadamente es este tema. Ha sido un muy polémico el tema de los boletos en todos los ámbitos del fútbol, tanto en la Liga MX como en la Copa del Mundo, como en los partidos de la selección, los partidos amistosos previos al Mundial. Y acá en Puebla también se abrió la venta de los boletos para el México contra Ghana, y por ahí creo que no ha habido ningún problema reportado, ¿sí?
2: No, y también la ventaja es que, pues también ya que tocas el tema de México contra Ghana, los boletos también ya están disponibles en taquillas del Estadio Cuauhtémoc, para el cual todavía se le complica adquirir boletos en línea, su teléfono a lo mejor no da todavía esa capacidad, todavía tienen problemas, pues para adquirir boletos. La buena noticia es que los que todavía piensan o hacen sus compras, digamos coloquialmente, a la antigüita, pues pueden adquirir a las taquillas del estadio, y desde luego pues ahí las personas que están atendiendo pues obviamente brindan todas las facilidades para conseguir sus boletos.
3: Sí, bueno, pues entonces es una buena noticia. Si realmente tienes un problema con la boletera virtual, pues puedes ir a las taquillas del Cuauhtémoc, que ahí seguramente te atenderán para adquirir los boletos, porque ya estamos a menos de 2 semanas, ya en semana y media, México estará recibiendo a Ghana en partido preparatorio acá en el Estadio Cuauhtémoc. Una gran gestión que hizo el gobierno del estado, encabezado por el gobernador Alejandro Armenta, y bueno, pues ayer escuché a mucha gente con planes o incluso ya con sus boletos en mano, listos para recibir a nuestra selección nacional y darle, pues si no despedida, pues sí darle las mejores energías, darle los mejores deseos para que tenga una buena Copa del Mundo.
2: Y precisamente vámonos con temas de la selección mexicana.
0: Selección mexicana.
2: Y efectivamente, la selección mexicana ya hizo pública la prelista de 55 jugadores para la Copa del Mundo. En este listado aparecieron algunas sorpresas, curiosidades que marcan a México a 30 días de su presentación ante Sudáfrica. Y es que, Mario, la lista de 55 jugadores seleccionados por Javier Aguirre, pues ya fue entregada como lo obliga, como lo exige la FIFA desde el 11 de mayo. Y pues México ahora solamente le resta hacer su recorte para pues reducir esa lista a 26 elementos, una lista que tendrá que entregar el próximo 11 de junio. 5 jugadores de Chivas son los que están convocados, los que están en consideración de Javier "El Vasco" Aguirre. Hay nuevo futbolista de Guadalajara, Luis Rey, que pues pertenece a las Chivas, pero que jugó toda la temporada con el Puebla, aparece en esa lista de 55 jugadores, y los que de plano pues ya no aparecen, hay que descartarlos. Pues el caso de Irving Lozano, quien finalmente no llegó a un arreglo con el conjunto de San Diego. Javier Aguirre fue claro, contundente: si un jugador no tiene actividad más allá de su trayectoria, más allá de su currículum, si no tiene minutos, simplemente no será tomado en cuenta. Es el caso de Irving Lozano. Rodrigo Huescas tampoco logró recuperarse de su lesión, baja sensible, ni siquiera aparece en esta lista de 55 jugadores. Y pues sí, aparecen un total de 6 guardametas, aunque pues ya esa lista parece totalmente definida. Se quedará solamente con Talas Rangel, con el caso de Guillermo Ochoa y Carlos Acevedo, que ya están entrenando. También Toluca y Tigres aportan jugadores. Está Diego Lainez, veremos. Diego Lainez, que ha sido pues prácticamente borrado todo el año, aparece en esa prelista. Aparecen varios jugadores de Toluca que no están siendo tomados en cuenta, como el caso de Marcel Ruiz, de Ricardo Angulo, de Everardo López. También aparece Charlie Rodríguez, que fue una de las bajas más sonoras, o de los no llamados en esta mini concentración. Y así, Mario, pues ya está la prelista de 55 jugadores.
3: Sí, ya lista la prelista del Vasco, 55 jugadores, de los cuales obviamente no todos se van a quedar. 6 arqueros, por ejemplo, pues obviamente 3 se van a ir. Va a haber todavía pruebas seguramente durante estos días, estas semanas, para preparar lo que será ya la lista final y la alineación inicial ante Sudáfrica. Entonces, pues habrá todavía sorpresas seguramente. Ya vemos los que se quedaron fuera, el caso del Chucky, que pues no consiguió equipo, y entonces al no conseguir equipo pues no puede ir al mundial. Y otros que pues no recuperaron a tiempo sus lesiones, entonces pues ni modo, hubo que tomar recortes, decisiones. Esto siempre es muy difícil, pero bueno, pues ya sabremos en un par de semanas aproximadamente quiénes son los finalistas y los que van a estar defendiendo la camiseta nacional en esta Copa del Mundo en casa. Hay que todavía tener paciencia. Yo creo que México va a tener un equipo pues lo más competitivo posible con las situaciones existentes en los últimos años, y pues bueno, esperar y tener paciencia, porque ojo, todavía tanto en los entrenamientos como en los partidos amistosos, seguramente el Vasco y el cuerpo técnico tomarán decisión.
2: El 1 de junio será la fecha en la que México tendrá que entregar obligatoriamente su lista de 26 jugadores que estarán defendiendo precisamente la camiseta nacional en la próxima Copa del Mundo. 7:53 a.m, hasta aquí la información de la selección mexicana. Vámonos con el fútbol internacional, porque Hansi Flick podría dirigir el flamante campeón español, el Barcelona, en lo que sería 2029, tras anunciar que llegó a un acuerdo para ampliar su contrato por al menos un año. Así que Hansi Flick pues tiene esa renovación después de conseguir el doblete. Sigue con una asignatura pendiente, Mario: ganar la UEFA Champions League.
3: Sí, la verdad es que Hansi Flick, si algo ha demostrado, además de su gran capacidad y de ser un extraordinario técnico, pues es esas ganas de ganar, esa garra con la que tiene a su equipo, esa confianza que ha tenido en los jóvenes de la Masía. Y pues por eso, hoy por hoy, el Barcelona, a pesar de muchas cosas, es el campeón de la Liga Española. En Champions pues hay una asignatura pendiente. Este año en la Copa no hubo suerte, pero el Barcelona pues continúa siendo el mejor equipo de España por mucho. Entonces, pues cómo no ampliar el contrato del técnico alemán, que además pues el sábado todavía, el domingo, perdón, dirigió el clásico, sabiendo que su padre había fallecido horas antes, y con un gran profesionalismo, con un gran amor por el club, pues lo ha hecho de manera extraordinaria. Entonces, pues es una gran noticia para el Barcelona que llegue en un acuerdo y que pronto Hansi Flick va a estampar su firma para quedarse hasta el año 2029.
2: Y del otro lado, pues es todo, todo lo contrario en cuanto al ambiente. Ayer, con un tono combativo, el presidente del Real Madrid, Florentino Pérez, pues se encaró con periodistas en una inusual conferencia de prensa y afirmó que era víctima de una campaña organizada para sacarlo del cargo. De hecho, Florentino Mario pidió nuevas elecciones en el equipo y dijo a sus opositores que se presenten y lo desafíen tanto a él como a su junta directiva.
3: Y ojo, porque hoy se dice en la prensa española que incluso hasta podría haber dos candidaturas para enfrentar el mandato de Florentino Pérez, que Florentino las últimas creo que 6 elecciones se ha presentado solo porque nadie tiene para pagar un aval personal de 150 millones de euros y porque además, pues bueno, él controla de punta a punta al Real Madrid. Pues ahora habría dos tiradores, se habla de un empresario de Alicante, un empresario del ramo de la energía, que incluso tiene negocios importantes aquí en México, que sería interesado, y también se habla de que Raúl González, la leyenda del Real de Madrid, el jugador insignia de hace algunos años, pues también estaría preparando una candidatura junto con algunos exfutbolistas, exentrenadores del equipo. Entonces, pues no la tiene fácil Florentino, sobre todo ayer en el tono que salió desafiante, autoritario, incluso hasta grosero por momentos. Y pues ojo, que también se puede meter en serios problemas, porque ayer se le ocurrió volver a hablar del caso Negreira, el cual ya está más que cerrado, volver a difamar al Barcelona, y pues hoy anunció el Barcelona que sus servicios jurídicos estarían revisando las declaraciones del presidente del Real Madrid para pues poder tomar alguna decisión y en su caso pues ir ante los tribunales por difamación.
2: Sí, una pena que en estos momentos hable de temas extradeportivos, pues en uno de los equipos más grandes, más populares, el más ganador en cuanto a títulos allá en España del Real Madrid, cuando pues en esta época tendría que estar hablando de la pelea por el título tanto doméstico como de la UEFA Champions League. Veremos qué es lo que pasa. Por otra parte, el Betis consigue su regreso a la UEFA Champions League después de 20 años y lo hará con el ya mexicano Álvaro Fidalgo. 7:57 PM, hasta aquí la información del fútbol internacional.
0: Béisbol.
2: Vámonos con el rey de los deportes, porque los Pericos de Puebla siguen en plan arrasador. Ya asaltaron el liderato de la zona sur, le pegaron pues al que llegaba precisamente con el mejor récord del pelotón sureño, los Bravos de León, y además lo hicieron de forma aplastante. Mario, ayer ganaron 12-2, donde Antonio Santos pues lució a lo largo de 6 entradas sin permitir carrera, respaldado por un total de 4 cuadrangulares de la ofensiva de la Furia Verde.
3: Sí, ayer Pericos en un gran partido se vio extraordinario el equipo de Pericos, 12-2, apaleando a los Bravos de León, al que era el líder solitario hasta el día de ayer. Hoy Pericos amanece como colíder con los Bravos de León, pero bueno, pues además lució el dominicano en el centro del diamante, sendos cuadrangulares que fueron los que hicieron la diferencia. Y bueno, pues Pericos sigue en plan grande, 5 partidos ganados al hilo, y hoy amanece como líder de la zona sur.
2: Hoy el segundo de la serie, el duelo será entre José Martínez y Jeff Lindgren a partir de las 7:00 PM. 7:58 PM, hasta aquí la información del rey de los deportes.
0: Deporte amateur.
2: La Universidad del Deporte ya registra un avance del 97% y se perfila como uno de los proyectos deportivos y educativos más importantes del país al consolidar un modelo integral de formación académica, cultural y de alto rendimiento para los poblanos. Así lo informó Alejandro Armenta Mier durante un recorrido de supervisión por las instalaciones rumbo a su próxima inauguración. Escuchamos precisamente el mensaje por parte del mandatario estatal Alejandro Armenta.
4: La universidad es construir instituciones, no es un programa de gobierno, no es hacer un torneo. Estamos promoviendo el deporte, la cultura y el arte como política de Estado. Por eso pasamos de una dirección de deporte a una secretaría del deporte y la cultura. Por eso pasamos de hacer un evento, que lo hacemos, somos sede de las Olimpiadas, somos sede de los Juegos Deportivos Escolares, pero eso pasa, eso se agota. La universidad no se va a agotar, la universidad se va a quedar. Y cuando tengamos 10 años, 20 años de haberse inaugurado la universidad, vamos a cosechar, vamos a cosechar. Los poblanos van a cosechar aquí campeones y campeonas de la vida.
2: Y es que ayer, Mario, también el titular del Ejecutivo verificó el área de deportes de contacto integrada por 3 rings amateurs y 1 profesional, además de espacios especializados para entrenamiento, nutrición, atención psicológica y acondicionamiento físico. Y pues también dio a conocer que ya se cuenta con 600 estudiantes proyectados para el próximo curso, detallando que operan 32 academias de fútbol, además de nuevos programas de béisbol, voleibol, básquetbol, box, tiro con arco y tenis de mesa.
3: Y bueno, pues ayer el gobernador hizo este recorrido importante de supervisión, un 97% de avance, ya prácticamente está lista para ser inaugurada la Universidad del Deporte, y como bien lo dice el gobernador, no es un programa de gobierno, es una institución, es una universidad, un proyecto único a nivel nacional, que permitirá que Puebla tenga una formación deportiva integral, es decir, que tengamos estrellas en todas las categorías, que tengamos grandes resultados en Olimpiadas Nacionales, incluso Juegos Centroamericanos, Juegos Panamericanos, Juegos Olímpicos, y que además pues existe un semillero tanto de béisbol como de fútbol, boxeo, diferentes disciplinas, y bueno, pues Puebla tenga toda una cultura del deporte como tal, y como lo dice bien el señor gobernador, campeones en la vida.
2: Ahí está, estaremos pendientes de su inauguración, que será en los próximos días, justo antes del arranque del próximo ciclo escolar. Y también ayer, Mario, quedó inaugurado ya el mundialito universitario, esta inauguración que se llevó a cabo pues en las instalaciones del Parque Ecológico, como preámbulo de lo que será precisamente el inicio, el arranque de la Copa del Mundo.
3: Sí, este torneo que organiza la Secretaría de Deporte y Juventud como parte de los festejos de la Copa del Mundo, que permitirá que pues diferentes instituciones educativas tengan un torneo amistoso, un torneo divertido, y que puedan pues ser parte de esta fiesta de la Copa del Mundo. Esto también como parte de la política de Estado del deporte que ha pues instalado el gobernador Alejandro Armenta, y que hasta el día de hoy está dando grandes resultados.
2: 8:02 a.m, Gerardo Mani, muy buenos días. Fórmula 1, aniversario de esta, de lo que es la máxima categoría en el deporte motor.
5: Así es, Ernesto, qué gusto saludarte, igual a los amigos de Tribuna Matutina. Les comento, sábado 13 de mayo de 1950, el reloj marcó las 3 de la tarde, lo que fuera un aeródromo abandonado después de la Segunda Guerra Mundial. Al agitarse la bandera de salida, 21 pilotos que representaban a Argentina, Italia, Francia, Mónaco, Suiza, Tailandia, Bélgica, Irlanda y obviamente Gran Bretaña, no solo salieron en pos de la victoria, comenzaron una de las historias más relevantes del deporte mundial. Sentaron las bases de la máxima categoría del automovilismo, deseada por muchos, conquistada por pocos, donde el glamour, la velocidad y la gloria se fusionan. Así nació la Fórmula 1. Contando con la presencia de Su Alteza Real, el rey Jorge VI, la reina Elizabeth, la princesa Margarita y los condes Mountbatten de Birmania, la carrera constó de 70 vueltas, donde las averías y abandonos serían presentes. El primer podio lo conformaron los italianos Giuseppe Farina, Luigi Fagioli y el británico Reg Parnell, todos con autos Alfa Romeo. En esta ocasión la escudería Ferrari no pudo contender por no tener listos los monoplazas. Fue hasta la segunda carrera en Mónaco cuando rugieron los motores del caballino rampante, y desde ese momento no han faltado a ninguna contienda. A partir del Gran Premio de Miami en 2026, se han celebrado un total de 1.153 carreras del Campeonato Mundial de Fórmula 1 en 34 países. A lo largo de 76 temporadas han participado 782 pilotos, de los cuales 35 de 15 nacionalidades diferentes han ganado el Campeonato Mundial de Pilotos, con Michael Schumacher y Lewis Hamilton empatados en el récord de mayor número de títulos ganados, con 7. A lo largo de 68 temporadas, 15 equipos que representan a 5 naciones han reclamado el Campeonato Mundial de Constructores, con Ferrari ganando más títulos que cualquier otro equipo con 16. 122 escuderías han corrido en las diversas pistas del mundo. México tiene un capítulo especial con 7 pilotos que han inscrito sus nombres en la historia del deporte motor. Los hermanos Ricardo y Pedro Rodríguez, Moisés Solana, Héctor Rebaque, Sergio Checo Pérez, Esteban Gutiérrez y Patricio Howard, además de la participación de la primera y única escudería mexicana, Team Rebaque. Nombres emblemáticos: Juan Manuel Fangio, Jim Clark, Ayrton Senna, Michael Schumacher, Lewis Hamilton. El más joven en debutar, Max Verstappen, con 17 años, 5 meses y 15 días. El más viejo, Luis Chiron, durante el Gran Premio de Mónaco en 1955, con 55 años, 9 meses y 19 días. En toda la historia de la Fórmula 1, solo ha habido 3 pilotos que han conseguido ganar un mundial con más de 40 años: Jack Brabham, Giuseppe Farina y Juan Manuel Fangio. El más joven en liderar el campeonato, Kimi Antonelli, con 19 años. Ha habido evolución en los monoplazas, en la seguridad, por supuesto en los motores, las pistas, mercadotecnia, un alcance global. Hoy se cumplen 76 años de la Fórmula 1, que es y será el deporte mundial por excelencia.
2: Pues ahí está, aniversario para la Fórmula 1, y pues estaremos al pendiente de lo que será, pues precisamente esta temporada. Gracias, Gerardo.
5: Gusto en saludarte, buenos días.
2: Excelente, excelente miércoles, 8 de la mañana con 6 minutos, hasta aquí llegamos con la información deportiva. Vámonos a la pausa comercial, tenemos mucho más en Tribuna Matutina.

0: 13 de mayo es el Día Internacional de la Mujer Matemática, Día Mundial de la Virgen de Fátima, Día Mundial del Entrenador de Fútbol, Día Internacional del Hummus, que es un plato de la gastronomía árabe, Día Mundial del Cóctel, Día Mundial de la Gestión de Instalaciones, Día Nacional del Niño Hospitalizado y también el Día de Top Gun. 8:08, continuamos con más. Esto es Tribuna Matutina, Leonardo Torija, el guerrero de la radio, al aire.
1: Nos ganó el tiempo. Hasta aquí, deportes. Pero recuerden que todos los días tenemos una cita en...

0: Buenos días, son las 8:08.
1: Y la temperatura
0: 16 grados.
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0: partir. Sobre todo con el Plan México, pues es precisamente tratar de invertir. Una prueba de eso, pues es este acuerdo que estamos comentando. Otra prueba de ello es pues lo que está sucediendo actualmente con la reacción que hubo con ese acuerdo en relación al tratamiento que le están dando a los particulares. Claro, es muy reciente, pero finalmente es el tratamiento que se está dando. Y bueno, pues todo esto apela precisamente a que logremos de alguna manera pues que se tenga mayor confianza en el país para una mayor inversión. Siempre se habla de la inversión de los extranjeros, pero en realidad lo que necesitamos pues es la inversión propiamente de los mexicanos, ¿no? Que invirtamos en nuestro propio, país, ¿no? Que creo que esa es la parte esencial que deberíamos de tomar en consideración. Y bueno, pues es uno de los temas que habría que considerar, darle certidumbre pues a la inversión. El tema de las cuentas bancarias es una situación excepcional, ¿no? Que hay ciertos lineamientos por el aseguramiento de las cuentas bancarias, pero pues tampoco significa que a todos los van a agarrar, como dicen, parejo, ¿no? Porque pues finalmente pues se necesita mucha reactivación de la economía, sobre todo en estos meses que han iniciado pues complejos para este año de 2026, ¿verdad?
1: Totalmente de acuerdo, doctor Silvino. Y bueno, pues platícanos, porque bueno, pues ya viene precisamente tu especialidad en Derecho Administrativo y Constitucional.
0: Pues fíjate que uno de los temas es precisamente ese, ¿no? El tema de por qué se realiza el aseguramiento de las cuentas bancarias, en qué consiste, cuáles son, digamos, los medios de defensa. Y esta especialidad en Derecho Administrativo y Constitucional inicia el jueves 21 de mayo. Las sesiones son martes y jueves, se toman en línea o de manera presencial. Y pues el objetivo es que abogados, contadores, administradores de empresas, asesores de empresas en general, servidores públicos, pues se puedan, digamos que, enrolar a este tema que tiene que ver con el derecho administrativo, que es un tema que desafortunadamente se ha dejado en segundo término y que, bueno, pues hoy cada día tiene más relevancia, sobre todo, por ejemplo, con lo que estamos platicando. Todo lo que estamos platicando, pues, es propiamente esta legislación administrativa, de la cual pues hay que estar muy enterado precisamente para saber, incluso pues hasta los propios empresarios, cuándo y cómo invertir, ¿verdad? Para el que esté interesado, iniciamos el día 21 de mayo, las sesiones son de 6 a 9 de la noche, martes y jueves, con reconocimiento de validez oficial, y el que esté interesado, el teléfono es 2222-400986.
1: Perfecto, pues ahí está la información. Gracias, doctor, y que tengas un buen miércoles.
0: Muchas gracias, igualmente, buen miércoles.
1: Buen miércoles, 8:18, vámonos con otra interesante entrevista.
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1: Seguimos en Tribuna Matutina. Gracias por continuar con nosotros. Y bueno, tenemos aquí en el estudio visitas de Atlixco. Está con nosotros la regidora de Turismo, Arte y Pueblos Originarios, Valerie Bartz Aburto. ¿Cómo estás, Valerie?
3: Muy bien, muchísimas gracias, Leonardo. Un placer estar aquí contigo, Leonardo.
1: Qué gusto saludarte. Sobre todo porque fíjense ustedes que Atlixco pues ha tenido muy buenos resultados en materia turística. Recientemente estuvieron presentes en el Tianguis Turístico 2026, en esta numerosa delegación que llevó el estado de Puebla, pero también allá estuvieron las Catrinas, ¿no es así?
3: Así es, efectivamente. Agradecemos mucho al gobernador del estado, Alejandro Armenta, por esta oportunidad de estar en este Tianguis Turístico 2026. Como bien lo mencionas, Puebla tuvo una presencia importante en este tianguis y por supuesto que también se obtuvieron excelentes resultados. Atlixco tuvo más de 100 citas de negocios, lo cual quiere decir que muchas agencias de viajes, muchas turoperadoras nacionales e internacionales estuvieron interesadas en nuestro municipio. El que estuvieran las Catrinas Monumentales ahí expuestas definitivamente nos dio también esta oportunidad de que voltearan a vernos con más facilidad, el que muchos se acercaran para conocer un poco más de estas tradiciones mexicanas que vieron plasmadas en el tianguis turístico, y por supuesto que nos ayuda a posicionar el tema de la cartonería, nos ayuda a posicionarnos como un destino que busca integrar justamente nuestras tradiciones en el ámbito turístico.

0: Sí, sobre todo estas Catrinas monumentales del Valle de Catrinas, que ha sido todo un éxito y que además tú fuiste una de las creadoras, ¿no?
1: Sí, efectivamente, ya tenemos, pues prácticamente vamos por el sexto año de Valle de Catrinas. Sí. Ha tenido un éxito impresionante, de verdad que cuando lo iniciamos no nos imaginábamos qué tanto iba a impactar en el estado y a nivel nacional este proyecto, pero pues es una excelente plataforma también para dar a conocer a nuestros artesanos, dar a conocer todo el valor que tenemos en Atlixco, porque hay muchísimos artistas que hemos ido descubriendo en estos años y pues bueno, yo creo que es un éxito total.
0: Y Atlixco tiene más actividades, no se pueden perder este 16 de mayo, ya el sábado. Bueno, pues esta iniciativa también bien bonita, bien interesante, denominada Cuéntame de Atlixco. Ahora, ¿a quién van a tener?
1: En Cuéntame de Atlixco, que es este evento de fomento a la lectura, tendremos a Freddy Ortega. Es talento poblano, muchos lo conocemos también en conjunto con su hermano en Los Masca Brothers, en algunas otras producciones de televisión. Pero además, él también es un excelente actor de doblaje. Entonces, estamos seguros que con esta habilidad que él tiene de transmitir con su voz tanto sentimiento, nos va a deleitar este sábado en Cuéntame de Atlixco. Como muchos sabrán, en esta pues este tipo de presentaciones se leen cuentos escritos por atlixquenses que nos hablan un poquito más acerca de nuestro municipio, de todas sus colonias, sus juntas auxiliares en distintas épocas incluso. Y es un evento completamente familiar. La cita es desde 5:30 en el Centro de Convenciones de Atlixco este sábado para que puedan acompañarnos. Es un proyecto que impulsa a nuestra presidenta municipal, la doctora Ariadna Ayala, desde hace ya varios años. Entonces, es un evento que no se pueden perder.
0: ¿Tiene costo?
1: Es completamente gratuita la entrada.
0: Ah, muy bien.
1: Les recomendamos llegar con tiempo, eso sí, para que obtengan muy buenos lugares en esta presentación.
0: Pues ahí está, este sábado a partir de las 6:00 p.m. en el Centro de Convenciones de Atlixco. Vale la pena andar por allá. Y después, para junio, viene otro eventazo también, que es la Feria del Mezcal y del Pulque.
1: Efectivamente, la Feria del Mezcal y del Pulque es uno de los eventos que se han impulsado también desde la administración pasada de nuestra presidenta, porque Atlixco ha tenido un crecimiento muy importante en el tema del mezcal. Hoy en día tenemos 600 hectáreas de agave sembradas en Atlixco, tenemos 13 envasadoras, 13 palenques, entonces cada vez las marcas son más profesionales en nuestro municipio. Tenemos muchas de ellas ya con reconocimientos nacionales e internacionales, distintas medallas, plata, oro, doble oro, y esto nos posiciona como un municipio fuerte en el tema de producción de mezcal. En esta feria, por supuesto, que buscamos pues resaltar toda la trayectoria que ya tiene Atlixco en el mezcal, pero también que la gente conozca un poquito más sobre el proceso. Tendremos, por ejemplo, un horno en donde habrá cocción de las piñas de agave para que puedan probar cómo sabe este dulce prehispánico, incluso, mezcal.
0: Sí.
1: Que puedan también conocer sobre cómo se destila, cuáles son los palenques que hay en Atlixco, entre muchas otras actividades culturales. Por supuesto, habrá gastronomía, artesanías, un ambiente también muy familiar, porque a pesar de ser pues una feria que tiene que ver con bebidas alcohólicas, se busca siempre que sea un ambiente muy tranquilo. Y el pulque, por supuesto, no lo podemos olvidar, es otra de nuestras bebidas prehispánicas, y en Atlixco, sobre todo en la zona de los volcanes, todavía es una bebida tradicional.
0: Sí, en la zona, por ejemplo, de los volcanes, en donde, bueno, pues el pulque pues prácticamente es el pan de cada día, digamos, ¿no?
1: Claro que sí, sobre todo, bueno, últimamente ya no es tan común como antes, pero antes era para remedio, para alimento, para muchas cosas. Es una bebida, pues bueno, desde tiempos prehispánicos muy importante en nuestra gastronomía. Entonces, con esta feria se quieren impulsar ambas bebidas, que no se nos olvide nuestras tradiciones mexicanas, y pues los esperamos a todos en estos eventos que son gratuitos y completamente familiares.
0: Sí, vale la pena esta feria del pulque y del mezcal, 5, 6 y 7, ¿verdad?
1: Efectivamente, 5, 6 y 7 de junio, también si alguien quiere participar como expositor, el día de mañana jueves, justamente se estarán recibiendo todas, pues, los documentos en el Palacio Municipal a partir de 10 de la mañana con el comité organizador de la feria. Pueden consultar las bases de la convocatoria en las redes sociales del Ayuntamiento de Atlixco y pues esperemos que se animen a participar con nosotros también.
0: Perfecto, Valerie. ¿Algo más que desees agregar?
1: Pues que estén pendientes de todas las actividades que tenemos, de verdad, en Atlixco. Todo el tiempo tenemos actividades. Este viernes también inauguramos exposición en la Galería de Arte. Es una exposición en gran formato de grabados por un colectivo poblano que es Violente Estudio. Será una exposición muy interesante, abierta todos los días de la semana. Y como esto, muchas otras actividades que están en nuestra agenda apasionante por antes.
0: Muy bien, pues ahí está, no se pueden perder esta agenda bien, bien bonita que tiene Atlixco para que sigamos visitando este pueblo mágico. Pues muchas gracias a Valerie Barza Aburto, ella es regidora de Turismo, Arte y Pueblos Originarios. Gracias.
1: Muchas gracias.
0: Mucho éxito. Vamos a la pausa y regresamos con la colaboración del doctor Christopher Bello.
2: El 13 de mayo de 1981, en la Plaza de San Pedro, en Ciudad del Vaticano, el terrorista turco Mehmet Ali Aka atenta contra el Papa Juan Pablo II. 1982, en el Santuario de Fátima, en Portugal, el Papa Juan Pablo II sufre un nuevo atentado a manos del sacerdote católico español anticomunista Juan Fernández Cron, quien afirma que el Papa polaco es modernista y comunista. 1995, en Nepal, la británica Alison Hargreaves se convierte en la primera mujer que corona el Everest sin oxígeno y sin ayuda de Sherpas. 8:26. 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
3: Vamos a un corte comercial y regresamos en Menos de lo que canta un gallo.

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2: Seguimos en Tribuna Matutina, 8:30 a.m. Es miércoles y es momento de escuchar la colaboración. Ya anda por aquí el doctor Christopher Bello. ¿Cómo estás, doctor? Bienvenido.
3: Mi Leo, muy contento de estar como cada miércoles con ustedes.
2: Siempre es un gusto saludarte, doctor. Con temas interesantes de los bebés, de las niñas, de los niños. Y aquí la pregunta es, esa pregunta curiosa, ¿cómo aprenden a hablar los bebés? Porque muchos hablan también del balbuceo, pero ¿cómo es este periodo en donde ellos comienzan a aprender a hablar? Yo me preguntaba, doctor, ¿es por imitación?
3: Es por imitación, sí, definitivamente. Fíjate que es un proceso bien bonito. Es un proceso bien bonito que empieza desde el tercer trimestre del embarazo, en el que el bebé, estando dentro del vientre de la mamá, escucha los sonidos que hacen papá y mamá. Entonces, desde ese momento, cuando su oído ya está desarrollado, empieza, pues, bueno, a lo mejor no lo entiende como tal, pero empieza a escuchar todos estos sonidos que se mueven a través del mundo. Evidentemente, pues, son sonidos que a lo mejor están un poquito más disminuidos por la cantidad de líquido que hay dentro del vientre de la madre, ¿no? Pero una vez que nace el bebé, pues ya empieza a escuchar, y es un proceso muy bonito, porque sí, definitivamente, es un proceso en el que pues ellos escuchan los sonidos que hacemos, ven los gestos que hacemos, ven nuestros movimientos de labios. Entonces, todo eso poco a poco su cerebro lo va integrando. En los primeros 2 meses a lo mejor no hacen tantos sonidos, pero pues empiezan con algún gorgoreo o algún sonidito específicamente como tal. Y decíamos del balbuceo, ¿no? El balbuceo es como el gimnasio del bebé para pues empezar a tratar de aprender pues todo lo que viene con el lenguaje, ¿no? Yo siempre les digo que el cerebro del ser humano es maravilloso porque pues es un bebé que no hace nada cuando nace y se comunica a través del llanto, se comunica a través de gestos, no hace nada, a un año en el que aprende o empieza a hablar o empieza a tener un lenguaje. Entonces, pues es un proceso en el que nosotros como papás, cuando el bebé pues le hacemos el mamá, mamá, papá, papá, babá, babá, todo lo que hablamos del balbuceo. Entonces es una forma que nosotros estamos haciendo que el bebé nos vea y empiezan ellos con imitación tanto del sonido como de pues, del movimiento de labios, ¿no? No sé si has visto al bebito de Ana, ¿no? Dice Ana, doctor, y el de otro, doctor. Sonidos como que van imitando y entonces es una forma de que empiezan a integrar el lenguaje, ¿no? Entonces el bebé pues hace un sonido y ve que tú te pones contento, entonces él integra que el sonido que acaba de hacer es una forma de comunicar y que es una forma de que te hace feliz porque está haciendo ese sonido, claro, ¿no? Entonces, pues es bien padre porque pues es una comunicación que empieza a haber entre nosotros como papás y los pequeñitos y pues empieza a crecer el lenguaje, ¿no? Aquí es bien importante el sonido, los sonidos que hace un bebé, tenemos que tiene que hacerlos hasta antes de los 6 meses. O sea, como una medida de alerta, si un bebé no hace sonidos de los 0 a los 6 meses, aguas, hay algo que no está bien, hay que revisar, ¿no? Y bueno, pues aquí tenemos una ventana muy grande, ¿no? El lenguaje se puede integrar desde el año, 2 años y hasta los 3 años. Pero pues si no está haciendo sonidos, pues es importante que nosotros detectemos cualquier tipo de problema que pueda haber. A partir de que nacen los bebés, nosotros estamos haciendo a las 24, 48 horas el tamiz auditivo. Con el tamiz auditivo nosotros detectamos, mandamos una longitud de onda a la membrana timpánica, vemos cómo la capta y cómo la rebota, ¿no? Que es una forma de que nosotros nos podemos dar cuenta si hay o no está habiendo alguna comunicación. Si el tamiz no se pasa a veces cuando nace el bebé, puede ser por líquido, pues acuérdate que el bebé está dentro de la pancita con agua, puede ser por líquido, se repite. Si no pasa, se repite a la tercera semana. Si después de eso no pasa, es bien importante. Ya no se hace tan más como tal. Tenemos que detectar oportunamente, porque si no integramos sonido que no escuchemos, no va a haber lenguaje. Entonces, es bien importante. Si no escucha el bebé tiene que escuchar para que pueda haber un lenguaje como tal.
2: Eso es muy, muy importante.
3: Importante, sí.
2: Y sobre todo también me he percatado de que algunos dicen de que las niñas empiezan a hablar más rápido que los niños. ¿Eso es cierto?
3: Pues hay de todo, ¿no? Pero pues sí, las mujeres son más comunicadoras, más comunicativas. Entonces, sí, definitivamente, las niñas son más abusadas. Entonces, pues las niñas habitualmente tienden a hablar más, tienden a comunicar más. La mujer es más comunicativa que nosotros hombres como tal. Entonces, la verdad es que sí es eso. Hay o habemos hombres que pues integran igual el lenguaje muy rápido. Y también se pueden comunicar muy bien con todos. Pues ahí están ustedes como tal, como locutores, son súper buenos para hablar, ¿no? Pero sí, definitivamente las niñas son como más avispadas en eso. Y habitualmente los niños son más avispados en temas de movilidad.
2: O sea, caminan...
3: Se mueven más rápido.
2: Más rápido. Gatean y caminan.
3: Gatean y caminan más rápido, ¿sí? Ellas son más platicadores, ¿no? Pero pues esto no es algo realmente generalizado, porque pues hay niños que hablan mejor, que se mueven, y hay niñas que se mueven muy bien y hablan menos, ¿no? Entonces, pues, o sea, ahí es como un volado realmente. Pero sí, habitualmente las mujeres son más inteligentes en cuanto a hablar. De hecho, pues hay escuelas en las que separan a los niños y niñas, porque pues los niños aprenden de una manera y las niñas aprenden de otra manera, ¿no? Entonces, tiene su cierta lógica, no estoy tan de acuerdo con eso, pero pues la verdad es que sí tiene algo de lógica, ¿no? Sí, las niñas y los niños aprenden de manera diferente, el sexo sí es bien importante.
2: ¿A qué edad más o menos las niñas o los niños ya deben de estar hablando más o menos bien?
3: A partir del año, tienen que ya empezar a decir mamá, papá, agua, dame. Es bien importante, a partir del año más o menos. Pero actualmente con todo lo de las pantallas, con todo lo de las tabletas, que los papás les ponen el celular a los pequeñitos, o sea, algo que es bien importante, que quiero que quede claro aquí con nosotros. Los niños no deberían de estar viendo tabletas ni celular en ningún momento, y menos un menor de 2 años, en ningún momento de su vida. Y desafortunadamente todos les están dando el teléfono.
2: Sí.
3: Y los niños aprenden por verte a ti, aprenden por ver cómo mueves la boca, aprenden por ver cómo mueves los ojos, cómo gesticulas. Eso es bien importante para ellos. Y a través de la tableta, del celular, no lo hacen.
2: Claro.
3: Entonces ahorita tenemos ahí un tema bien importante, porque ha habido un retraso importante en el desarrollo del lenguaje. Actualmente tenemos niños de 2 años que no dicen nada.
2: Que no hablan.
3: Que no hablan. 2, 3 años que no hablan, ¿no? Entonces, pues ahorita pues, la terapia de lenguaje está tomando mucha relevancia, porque realmente hay una cantidad impresionante de pequeños que están tardando más tiempo en hablar, porque estamos usando o estamos abusando de este tipo de artefactos. Y lo mismo de 2 a 3, 4, 5, 6, 7, pues, o sea, entre menos tiempo tengan nuestros hijos las tabletas o todo este tipo de dispositivos, pues los niños les va mucho mejor, ¿no? Porque pues, los niños es un como una nana especial, porque aparte los emboba y se quedan quietos, ¿no? Nada más que los tengan.
2: No, y ahí pueden estar horas.
3: Pueden estar horas, y desde chiquititos, y ya le mueven perfectamente bien al celular. Entonces, pues eso hace que se estén retrasando mucho todos los lenguajes, y estamos teniendo ahorita una complicación importante, porque pues los niños están tardando más tiempo en hablar de lo que debería de pasar.
2: Sí. Obviamente habrá sus excepciones, ¿no?
3: Hay excepciones, hay papás que también son muy prohibitivos en este tipo, y es algo perfectamente bien. Pero la gran mayoría de gente, yo me doy cuenta, ¿no? O sea, yo estoy revisando al bebé, el bebé empieza a llorar, y lo primero que hacen es poner la pantalla.
2: Exactamente.
3: Eso no debería pasar, ¿no?
2: No.
3: Pero pues, si lo hacen aquí conmigo, que yo les digo, no lo debes hacer, ¿qué hacen en sus casas?
2: Pues, sí.
3: Entonces sí es bien complicado. La verdad es que pues el mundo está cambiando. Digo, toda la tecnología cada día nos envuelve más y nos cobija más, porque pues también nos cobija, ¿no? La verdad es que es más fácil hacer muchas cosas, pero sí hay que estar atentos a que los niños no deberían tener contacto con las tabletas, y entre más tiempo pasen, pues peor tenemos situaciones en la comunicación social, en el lenguaje, en el juego entre niños. Pues tú ves a los niños actualmente, o vas a un restaurante y ves a los niños sentados pues antes todos están jugando, platicando, era todos están sentados en el celular. Sí, entonces, pues la interacción social como tal pues, se ha visto muy disminuida por todo este tipo de situaciones.
2: Hay que ser muy, muy cuidadosos con eso.
3: Definitivamente, sí.
2: Muy bien, gracias, doctor Christopher Bello, tus redes sociales.
3: Pues, un gusto como tal, claro que sí, doctor Christopher Bello, Zapán Pediatría, ahí estamos en Instagram y en Facebook, con mucho gusto.
2: Gracias. Vamos a hacer una pausa y regresamos con otra interesante entrevista.
4: El 13 de mayo de 2017 en Fátima, el Papa Francisco canoniza a Francisco Marto. Jacinta Marto, quienes junto a Lucía dos Santos fueron los tres pastores que en 1917 afirmaron que se desapareció la Virgen de Fátima. En 2020 falleció Yoshio, cantante mexicano de ascendencia japonesa. Y en 2025 falleció José Mujica, político uruguayo, presidente justamente de Uruguay entre 2010 y 2015. 20 minutos y serán las 9. Recta final de Tribuna Matutina. Leonardo Torija, el gallo de la radio, les desea un magnífico miércoles.
0: Vamos a un corte comercial y regresamos en Menos de lo que canta un gallo.

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11: Buenos días, te presento la información más importante hasta el momento. El Parque Ecológico fue sede de la inauguración del Mundialito Social Puebla 2026, torneo que busca fomentar la convivencia, la inclusión y el deporte entre las juventudes universitarias del estado. Con el propósito de fortalecer la alimentación y el bienestar de las familias poblanas, las y los delegados del Sistema Estatal para el Desarrollo Integral de la Familia mantienen vigente la entrega de programas alimentarios en las distintas microrregiones. El gobierno municipal de San Pedro Cholula, encabezado por Tonantzin Fernández, continúa entregando equipamiento a centros educativos del municipio, con el objetivo de mejorar las condiciones de las que operan y brindar atención a la comunidad. La tarde del martes, una grúa se impactó contra un puesto de memelas en Tehuacán, dejando como saldo 2 mujeres lesionadas y daños materiales. Elon Musk estaba obsesionado con controlar OpenAI, declaró este martes el director ejecutivo de la compañía, Sam Altman, durante el juicio que enfrentan a dos de los magnates tecnológicos más ricos del mundo. Alemania abogó este martes porque las operaciones en Europa de la red social TikTok pasen a manos europeas, siguiendo el ejemplo de Estados Unidos, que amenazó a la aplicación con vetarla de ese país. La selección mexicana dio a conocer de manera oficial la prelista de 55 futbolistas que Javier Aguirre envió a la FIFA rumbo a la Copa Mundial 2026. Antonio Santos lució a lo largo de 6 entradas sin permitir carrera. Respaldado por 4 cuadrangulares, esto se combinó para que los Pericos de Puebla derrotaran 12-2 a los Bravos de León en el primer juego de la serie. 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
13: Seguimos en Tribuna Matutina. Gracias por continuar con nosotros. Está aquí el maestro Enrique Martínez Peláez. Él es subsecretario de Educación Obligatoria en la SEP. Y vamos a hablar de un tema interesante, que son la ceremonia de abanderamiento a deportistas de los Juegos Deportivos Nacionales y Escolares. ¿Por qué? Bueno, pues ya saben que en esta administración, que encabeza el gobernador Alejandro Armenta, se le está dando mucho impulso al deporte, ¿no es así, maestro?
14: Queridísimo Gallo, muy buen día por la mañana, muchas gracias por recibirnos, y efectivamente, bien dice el señor gobernador, Puebla es cuna de campeones y campeonas. Y campeones y campeonas son nuestros niños y nuestras niñas y adolescentes que se van, como bien lo estás diciendo, a los Juegos Deportivos Nacionales Escolares. Hoy por la mañana salió el primer contingente de la SEP rumbo a Tepic, Nayarit. Ahí empiezan los Juegos Deportivos para los muchachos de educación media superior. Hoy salió el primer contingente.
13: Muy bien. Y va una delegación numerosa, sobre todo a participar en varias disciplinas.
14: Son 10. Sí. Son 10 disciplinas en las que van a concursar, a competir los muchachos de media superior. Obviamente fútbol, voleibol, béisbol, softball para el caso de las niñas, ajedrez, baloncesto en los equipos de 3x3 y 5x5. 10 disciplinas en las que van a participar nuestros estudiantes de educación media superior. Y te voy a decir una característica muy particular de esta delegación que hoy va. Después de muchos años, creo que no hay el registro, todos los subsistemas que trabajan en educación media superior en Puebla participaron en sus fases, incluyendo un megatorneo estatal de todas estas disciplinas en las que participaron todos los subsistemas de educación media superior. Y cuando te digo todos, te digo escuelas particulares. Te estoy diciendo BUAP, Colegio de Bachilleres, CECITE, DEGETA, CONALEP, centros escolares, los bachilleratos de la escuela, ya dije, escuelas particulares.
13: Preparatorias.
14: Hubo una serie de seguimiento. Este encuentro nacional ya es como la síntesis, pero realmente vienen trabajando mis compañeros y compañeras maestras y entrenadores desde agosto, septiembre. Y hoy, hace un mes, se llevó a cabo el gran evento estatal, sí, en donde participaron equipos de todas estas instituciones de educación media superior en el estatal, y sale este selectivo. Hay una cosa distintiva de estos eventos deportivos nacionales. Recordemos que acá no van las selecciones de los mejores deportistas de ajedrez o de boli, sino los juegos deportivos consisten en que el equipo de la escuela que ha venido ganando desde su zona, región, estatal, es el que va. Entonces aquí tenemos, por ejemplo, el equipo de béisbol de Tecamachalco, del bachillerato de Tecamachalco. Todo el equipo que viene desde su salón propiamente, es el equipo que se va ahorita al nacional, que es el Teca. Esa es la distinción de los Juegos Deportivos Nacionales. Y a ellos los abanderamos hace 3 días.
13: Sí,
14: hace 3 días, en una ceremonia muy bonita en la que participaron muchos niños, niñas, mamás, papás de todo el estado, estuvieron con nosotros allá en la arena de la BUAP. En total son 584 niños y niñas y adolescentes los que constituyen este selectivo poblano que se va, insisto, medio superior a Nayarit, y los niños de primaria y secundaria se van la próxima semana a Jalisco. Allá va a ser su encuentro nacional, en Guadalajara, Jalisco se van. En este abanderamiento, el señor gobernador del estado tuvo a bien enviarles a los muchachos y entregárselos a través de la Secretaría de Educación Pública, que muy bien dirige nuestro muy querido maestro Viveros, y les entregó 10,000 pesos como un estímulo por ir a representar a Puebla.
13: Solo por ir,
14: ¿eh? Y ahora que retornen, el gobierno del estado determinó darles otros 10,000 pesos. Es decir, para cada uno de estos 584 atletas poblanos, cada uno de ellos va a recibir 20,000 pesos como estímulo del gobierno del estado a través de la SEP por su participación en eventos deportivos nacionales. Este beneficio también abarca a los 126 entrenadores y entrenadoras, a mis compañeros maestros de educación física, pero a los que no son maestros de educación física y que en el bachillerato también se dedican al deporte, para ellos también el gobernador mandó este estímulo de 20,000 pesos.
13: Muy bien.
14: Y ya nos vamos 15 días.
13: Y creo que a los que obtengan alguna medalla también les van a dar el reconocimiento, ¿no?
14: Les digo que el gobernador dice que Puebla es una cuna de campeones y campeonas. Te acordarás que el año pasado, Puebla fue sede de los tres eventos nacionales, preprimaria, secundaria y bachillerato.
15: Sí, sí.
14: Según CONADE, nunca en la historia del país una entidad federativa había organizado casi simultáneamente todos los eventos deportivos, ¿no? Y ahí se marcó, hablando de atletismo, la vara muy alta, ¿no? Si, como si fuera salto de altura, porque ahí el gobierno del estado también decidió darles un estímulo mayor todavía. El gobernador decidió el año pasado otorgarles un premio de 50,000 pesos.
15: Uh-huh.
14: Sí, 50,000 a aquellos que trajeron medalla de oro. Les dio 25,000 a quienes trajeron medalla de plata y les dieron 10,000 pesos a los que obtuvieron tercer lugar. Aquí aplica, por ejemplo, digo, en este evento participan escuelas públicas y privadas. El año anterior, el Colegio Madero y la UPAEP ganaron los eventos, primer lugar nacional UPAEP y tercero el Madero, en los equipos de básquetbol.
15: Uh-huh.
14: Y entonces a cada uno de los integrantes y entrenadores, el gobernador del estado les entregó 50,000 pesos por haber obtenido el primer lugar nacional. Es decir, aquí este tema del deporte en las escuelas, en el gobierno del estado, no es discurso. Es una palpable realidad. Te comento y le platico a todos los papás y mamás. Fíjense, los niños de primaria, te digo que se van hasta la próxima semana. Entonces, este fin de semana, todavía tienen ellos un campamento.
15: Uh-huh. Sí.
14: Últimos tiempos de preparación, los alojamos en las instalaciones de la Secretaría de Deporte y Juventud.
15: Claro, claro.
14: Se les da la alimentación, la hidratación pertinente y sobre todo los entrenadores. O sea, la idea es que nuestros pequeñitos vayan lo mejor preparado, que tengan un gran desarrollo en este encuentro deportivo nacional, que convivan con toda la libertad con los muchachos y las muchachas del resto del país, que se sientan muy complacidos. En este abanderamiento, la Secretaría les entregó sus uniformes completos.
15: Sí, sí.
14: Le llamamos interiores cuando hablamos del uniforme propio de básquetbol, por ejemplo.
15: Sí, ¿no? Claro.
14: El tipo de camiseta, el de atletismo, el de fútbol, más sus pants, su cobertor del sol, o sea, sus gorras, sus mochilas. Los muchachos se van muy completos, y muy completos, muy seguros, van acompañados por mis compañeros maestros y maestras, y creo que van bien preparados.
15: Bueno. No, y la verdad es que eso les impulsa a seguir destacando en sus diferentes disciplinas deportivas, ¿no?
14: Y fíjate, Gallo, que también el deporte y en la vida misma.
15: Claro.
14: O sea, el deporte en las escuelas tiene un carácter formativo, plenamente
15: sí,
14: formativo,
15: sí, sí, sí.
14: Más allá de las medallas. Más allá de las medallas, el deporte forma parte de los 3-4 pilares sustantivos de la educación. Deporte, salud, espacios de vida sana y pacífica, espacios de paz y tranquilidad. Son como 3 pilares, me falta ciencia y tecnología, ¿no?, que es el cuarto. Pero son pilares, deporte forma parte de esto. Entonces, en las escuelas nosotros entendemos estos eventos deportivos nacionales como parte del proceso formativo. Aquí la idea es que van los equipos, como te lo explicaba. Van conviviendo y van conviviendo por igual los de Tecamachalco, que los de Tesio, que los
15: todos.
14: De Chinango, o los de Puebla Capital. Los de las escuelas particulares o los de las escuelas sí. públicas. Es indistinto. Es el mismo representativo que va con Puebla y bajo la idea está de un proceso plenamente de formación. Estamos en escuelas. Este deporte es plenamente formativo. Hacemos los adultos, a través del deporte, creo que niños, niñas muy buenos, muy bien orientados, claro, muy sanos. Claro, claro. A mí me parece que es extraordinaria esta experiencia deportiva para nuestros jóvenes y nuestras alumnas y alumnos de educación en Puebla.
15: Pues qué bueno, enhorabuena, maestro Enrique Martínez Peláez, subsecretario de Educación Obligatoria en la Secretaría de Educación Pública. Pues muchísimas gracias y mucho éxito.
14: Que así sea, Gallo, muchas gracias por este tiempo y saludos a todos los papás, las mamás, a mis compañeros maestros y maestras. Estamos a punto de celebrar el Día del Profe.
15: Así es.
14: Así que un apapacho para todos ellos y gracias por el trabajo en todos los rincones. A mis compañeras maestras y maestros en Puebla.
15: Muy bien. Gracias, maestro.
14: Gracias, Gallo. Muy bonito día.
15: Vámonos con los espectáculos.
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17: Vámonos al chisme con Mitch Piedras.
18: Yo te lo cuento y le exagero.

0: Aquí está Mitch Piedras. Adelante, Mitch.
1: Hoy andamos aquí, fíjate nomás, qué persona más comprometida, qué bárbaro. Oye, te platico, mi estimado Lupillo estaba precisamente cantando esta canción y de pronto, él en relajado y en amable se acercó a la gente que estaba en Chiapas y le quitaron las botas.
0: ¿Ah, sí?
1: Le dieron baja con las botas. La verdad es que me dio muchísima risa porque él está cantando quitado de la pena la de la diferencia. Se sentó en el escenario porque pues estaba en un momento cercano con el público,
0: sí,
1: dices.
0: Sí, sí, sí.
1: Y de pronto se empieza a ver como que se ríe, como que de pronto uno de su seguridad empieza a decirle a alguien que no, que se haga para allá. Y de pronto se para mi estimado Lupillo Rivera y ya no trae botas. Ya se para y el vato ya se subió en calcetines. Al parecer una fan de los que estaba en primerísima fila le quitó las botas.
0: Y se las habrá llevado.
1: Se las llevó.
0: No me digas.
1: Se las llevó. Ahí anda mi Lupillo en calcetines. Todavía seguridad fue a recoger las botas.
0: Pues sí.
1: Pero mi estimado Lupillo dijo, no, que se las quede. Entonces regaló las botas. Oye, es regalo, porque hay botas que te cuestan miles de dólares.
0: Son muy caras,
1: sí,
0: ¿eh?
1: Así estamos esperando mínimo que sean cuadra, para que me entiendas.
0: Sí,
1: Entonces, estamos hablando de unas botas chidas. Él siguió muy feliz cantando descalzo. A lo mejor ya hasta andaba cansado de la bota, más bien dicho.
0: hasta le hicieron un favor, ¿no?
1: Dijo, mira ya, vámonos, relax. Quitadísimo de la pena siguió cantando en calcetines, calcetín deportivo, usa mi Lupillo, ahora ya lo sabemos, el blanco punta gris, así iba mi estimado Lupillo. Como que él también le dio mucha risa, él hizo incluso memes de se busca y sus botitas y así, entonces bueno, se ve que fue algo que le divirtió, le pareció un detalle, esperemos que no se haga costumbre, esperemos. Pero bueno, la Ali, una ganona de Chiapas, hoy estrena botas.
0: Órale.
1: Hoy estrena botas.
0: Qué curioso.
1: Eso me da mucho gusto, verdaderamente. Oye, y más curioso aún estuvo que el grupo
0: YouTube estuvo en la Ciudad de México.
1: Fíjate,
0: filmando un videoclip.
1: Llegaron a hacer un video. Lo que no me acordaba es si son británicos. YouTube es británico, compañeros, son ingleses. Sí, ya me confirman aquí, mi estimado Gerardo Mani.
0: YouTube y el gran Bono.
1: Exactamente, esos meros llegaron a hacer un video a la Plaza de Santo Domingo, que es muy cerca del Zócalo capitalino. Pues la raza de volada llegó y esa grabación de video terminó siendo un concierto improvisado
0: porque
1: se le juntó la gente, la raza estaba feliz y empezaron a pedirle canciones y ellos de manera muy amable dijeron, ¿sabes qué? Tráete las guitarras.
0: Estaban sobre un autobús.
1: Sobre un autobús, entonces la gente podía verlo perfecto y muy... Imagínate nada más el momento para los afortunados que estuvieron ahí, porque YouTube no es una banda que ande por aquí seguido, es una banda ya histórica, y que te haya tocado verla en un concierto que fue
0: padrísimo.
1: ¿Qué te gusta? 300, sí. 400 personas, vas de super gane.
0: Y después les llovió, después les llovió.
1: Y todo, y ahí siguieron, es que ellos andaban en cine, la grabación de su video y
0: estuvo
1: todo.
0: Estuvo muy padre.
1: Sí, me encanta la verdad, y que los mexicanos que no rajan y que siempre apoyando, qué bonito, se ve muy buena vibra, la verdad que sí.
0: Gracias, Mitch.
1: Gracias a ti, Mileo. Yo los espero en @Mitch_Piedras.
0: Perfecto. Así llegamos al final de Tribuna Matutina. Agradezco al maestro Gerardo Mani, Operación Técnica y Efemérides. Sandra Sánchez en la producción. Jazz Guevara y Nuria también en las redes sociales. Y la voz de los poblanos. Se despide su amigo Leonardo Torija.

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buen, por lo menos de apellido. Porque buen es muy bueno, hijo de bueno también, y su abuelo

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cumpleaños en este miércoles. Hay información importante. Y como yo soy súper obediente, súper leal, lo único que tengo que comentarles es que ¿dónde creen que estamos? En el 95.5 de FM y es Tribuna PM, las noticias. Pero además estamos en el 99.9 en Atlixco y la región. Y esa es la mismísima patrona de los éxitos, así que no hay más. No tienen por qué irse para otro lado. Están ustedes aquí en el adecuado. Y saludo al equipo de Tribuna PM, que es muy fuerte, muy buen equipo. Y paso siguiente al Santoral.

0: Hola, hola, este 13 de mayo andamos de manteles largos. Si llevas por nombre Fátima, Goriana o Magdalena, felicidades. Todo el equipo de Tribuna PM te manda un fuerte abrazo y nuestros mejores deseos.
1: Yo sé por qué baila la nena.
0: Mariloli, arranquemos con la información.
2: Muchas gracias, Andy. Ya casi quincena, pero ya casi vacaciones también. Hay un puentezote para los escolares. El 14 nada que ver. ¿Y por qué se los dan? ¿Por qué se los dan? Hay que trabajar, hay que sumarse. Pero bueno, pues cada quien. Bueno, yo me voy a ir apurando porque hay mucha información que comentar y estamos, le repito, en el 95.5 de FM, 99.9 de Atlixco y la región, la patrona de los éxitos. Así que no hay más, ligadísimos y en la magnífica. ¿Qué más podemos esperar? Tenemos líneas telefónicas 242-1312-2223-9038-10, en redes sociales arroba noticias tribuna arroba Mariloli Pellón, y también Jazz.
3: Te saludo con mucho gusto. Este miércoles 13, ya estamos transmitiendo, 13 de mayo, te estamos transmitiendo a través de X y Facebook, páginas de Tribuna Noticias y Tribuna Vigila. También entra a tribunanoticias.mx, ahí está la señal de la patrona de los éxitos para que nos escuche en línea, y por supuesto para teléfonos inteligentes está la opción de TuneIn Radio.
2: Eso, muy bien, pues vámonos con tendencias.
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3: Ale, hay datos interesantes y te quiero hacer una pregunta. ¿Ya registraste tu línea telefónica con tu CURP? Yo, la verdad, no lo he hecho. Tú tampoco.
2: No.
3: Mira, hay datos interesantes. A falta de mes y medio para que cierre este registro con las líneas CURP, hay un estudio interesante del Financiero que dice que hasta el pasado 8 de mayo el 82.5% de las líneas activas en nuestro país siguen sin registrarse. Es decir, si el cierre fuera hoy, 133 millones de líneas aproximadamente quedarían suspendidas. Creo que la situación o las empresas telefónicas, tanto Telcel, AT&T o la que me digas, no van a dar de baja tantas líneas. ¿Tú crees que sí? ¿Que pierdan a esos clientes?
2: No lo debieran hacer. Y dos, pues es que sí es un tema de tener más datos tuyos, ¿no? Sí. Si ya tienen el 95%, ¿para qué el 100%?
3: Así es. Habrá que ver si es que al final no hay una prórroga para este registro, porque la verdad de las cosas...
2: ¿Prórroga o que ya no se haga?
3: O que ya no se haga. Digo, pues sería una buena opción.
2: Es privacidad, al final.
3: Y hay que recordar que algunos usuarios pues están reportando que pues mágicamente su CURP fue utilizado para registrar otras líneas que ni al caso, ¿no? Entonces eso está también complicado.
2: Así es.
3: Pero mejor, bueno, pues ahí, ese es un dato interesante.
2: Como al tema del límite, yo siempre hago todo a la primera. O sea, si me toca verificación, pues voy generalmente el primer día o dentro de la primera semana. Eso es uno. El pago de control vehicular también dentro de los primeros días. Entonces ya así ni se me olvida ni nada y ya cumplí. Pago de predial y limpia exactamente igual en los primeros días. O sea, que ni encuentras a gente todavía. Pero esto sí...
3: Te frenas un poquito.
2: Híjole.
3: Sí.
2: Es complicado.
3: Yo tampoco lo he hecho y habrá que ver qué es lo que sucede con este tema.
2: Otro
3: tema.
2: ¿Qué garantía hay?
3: Sí,
2: ¿no?
3: Sí, también. Otro tema interesante. Fíjate que el director de Uber, esta empresa de transporte, pues dio declaraciones hoy. Dice, las tarifas dinámicas, es decir, cuando suben los precios de los viajes porque hay o aglomeraciones, mucho tráfico, lluvias o lo que me quieras decir, seguirán funcionando de manera normal durante el mundial. Es decir, que en estas ciudades donde tendrán pues actividad el mundial, que es Ciudad de México, Guadalajara y Monterrey, se espera y piden que tomen precauciones los usuarios porque la demanda subirá y los precios también. Prácticamente esta plataforma está advirtiendo que se dispararán las tarifas, como no tienes idea. Tómenlo en cuenta.
2: Y creo, ¿por qué?
3: Bueno, porque al final de cuentas serán prácticamente, imagínate, el 11 de junio, la aglomeración que estará ya en la zona de Santa Úrsula, Cuapa, desde la mañana, porque abren a las 9 las puertas del Estadio Azteca para el partido a la 1. Entonces, obviamente, imagínate, todas las personas que querrán llegar ahí, que tienen boleto y los que no, porque seguramente se van a acercar, y pues prácticamente... será una situación que ojalá puedan controlar, porque el metro también va a colapsar, creo yo. No sé qué opines tú.
2: Pues por eso quería en clases, adiós.
3: Sí, pero bueno, ahí está ese tema. Y también el tema de los fanfests, porque también va a ser otra aglomeración. Si no solo es en el estadio, es en el fanfest. Es un tema complicado. Oye, otro tema interesante. Fíjate que hay una declaración, bueno, un dato de la Canaco, que asegura que hasta el 80% de las artesanías que se venden en el país son falsas, pues son fabricadas en China. Y acusan a empresas de que ahora están utilizando la inteligencia artificial para copiar diseños y fabricarlos a escala para luego reetiquetarlos y legalmente con el sello hecho en México.
2: O sea, se los
3: piratean.
2: ¿Tacas?
3: Así es. Utilizando la IA, le ponen nada más el sellito y le sacan un beneficio económico.
2: Pues son súper tramposos. Sí. Por eso este país tampoco avanza, porque el tema del contrabando, claro que sí está.
3: Y una de las tiendas donde más se registra la venta de esas artesanías falsas es la plataforma Temu. Uh-huh. Esta plataforma china.
2: Sí, hay que tomarlo en cuenta.
3: Así es. Todo esto lo lea detalle en tribunanoticias.mx.
2: Eso. Muy bien, vámonos con Pili. La presentación será el 7 de junio. ¿De qué, Pili?
5: Pues el gran vehículo niña. La presidenta de México, Mariloli, Claudia Sheinbaum, confirmó hoy que el próximo 7 de junio será presentado a México el vehículo eléctrico Olinia, que sea diseñado y creado en Puebla por técnicos e investigadores mexicanos que han hecho un gran esfuerzo tecnológico y demostrado que son capaces no solamente de diseñar, sino de armar y construir un vehículo para los mexicanos. En la conferencia mañanera de hoy dio a conocer la noticia de la presentación física de la unidad del pequeño automóvil que
6: que trabajaron intensamente, muchos de ellos de distintos lugares del país, se concentraron en Puebla, en la sede del Tecnológico Nacional de México, y ahí estuvieron trabajando días y días, meses, para tener el diseño. Y ahora ya está listo el prototipo, y este prototipo se va a presentar el 7 de junio. Ahí se van a poner, o se van a dar mucho más detalles de Olinia, de sus características. En el mes de julio se presenta el Olinia de carga, que es un pequeño vehículo muy parecido, que sirve para cargas pequeñas en ciudades. Y a partir de agosto, septiembre más o menos, el objetivo es iniciar ya la construcción para el desarrollo de la Olinia a gran escala. Este es el vehículo mexicano Olinia, vehículo eléctrico.
5: Y bueno, pues por su parte, el director del proyecto Mariloli, que es Roberto Capuano, informó que la producción de las unidades comenzará hasta el 2027, con una capacidad que podría llegar a los 20.000 vehículos y que podría incrementarse años después hasta 50.000 unidades, en un plazo de 4 años, pero aún no se decide el lugar de producción, aunque Puebla levanta la mano. Esto dice:
7: es un proyecto pensado para responder a las necesidades reales tanto de las ciudades como de los pueblos de México. Es un vehículo de bajo costo, es accesible, 100% eléctrico, por lo cual cuesta muy poco operarlo, inclusive menos que una moto. Puede cargarse en un enchufe convencional de cualquier casa o comercio. Es amplio y espacioso, es cómodo y que por seguridad y por los usos a los que está destinado, opera a una velocidad máxima de 50 kilómetros por hora. Hoy venimos a compartir algo distinto y muy especial. Por primera vez, de manera pública, les daremos un vistazo del vehículo o línea. Les quiero compartir que hoy vengo representando el trabajo de muchas personas que desde el 5 de enero de 2025, que anunciamos Olinia, han trabajado incansablemente y con mucha disciplina para cumplir lo que dijimos aquel día. Este póster ha colgado en nuestro taller en Puebla desde el mero inicio, y todos los días le vamos quitando un día.
5: Y bueno, respecto a la empresa que hará la producción, explicó que el proceso aún se encuentra en análisis, aunque reconoció que existen varios interesados en integrarse al proyecto. Puebla, por supuesto, ha levantado la mano para que se pueda hacer aquí la fabricación. Lo que queda confirmado es que la realización de baterías que se utilizarán para las unidades tiene que estar esta fábrica instalada en Puebla. Precisó que el inicio de operaciones, como ya se dijo, será a partir del 2027, Mariloli. Pues ese es el reporte.
2: Muy bien, muy claro. Oye, ¿y todavía no se retiran las líneas de Estrella Roja y ADO como autobuses emergentes?
5: No, fíjate que a pesar de que, bueno, ya prácticamente el 80% de las unidades pues ya están pues regularizadas con placas nuevas, bueno, pues todavía a petición de la Secretaría de Movilidad y Transporte se mantienen dando servicio pues de manera extra tanto autobuses de Estrella Roja como de ADO y de otras que han ayudado al gobierno para que las personas puedan tener pues un servicio urbano. Además, también los taxis siguen pendientes. Esto dice la secretaria Silvia Tanús.
8: Respecto al transporte temporal, la verdad, los vamos a mantener todavía un poquito más, a efecto de que a medida que se vayan incorporando las nuevas unidades, vayamos sacando el transporte temporal ya, porque definitivamente muy agradecidos con siempre con ADO y Estrella Roja y con los demás amigos que nos están haciendo el favor de apoyar precisamente este esfuerzo para no dejar a Puebla sin transporte, pero con las nuevas concesiones, lógicamente, esa es la idea, cubrir las necesidades de transporte en Puebla.
5: Y bueno, pues también se está agradeciendo a los prestadores de taxis, que son 16 líneas, 16 rutas, que han prestado a lo largo de estos meses pues el servicio y que también se mantienen, pero una vez poco a poco se irán retirando estos servicios para no afectar también sus ingresos. El reporte, Mariloli.
2: Oye, y los transportistas de servicios urbanos aplauden la decisión de revisar tarifas del pasaje.
5: Pues sí, ya se habían tardado en manifestarse, pero bueno, pues ya los transportistas del servicio urbano de varias líneas este día ofrecieron una conferencia de prensa donde están aplaudiendo la decisión de que por fin la Secretaría de Movilidad y Transporte pues se decida a asumir el tema de las tarifas. Ellos se ofrecerán para estar presente pues también en sus puntos de vista y estudios que a su vez han hecho pues para fijar la tarifa para que sea adecuada, tomando en cuenta que ahora el alto costo de combustibles, el costo de las unidades, así como el pago de salarios, pues les obliga a solicitar ya con urgencia una nueva tarifa. No quisieron pronunciarse por una cifra específica. Lo único que no quieren es seguir subsidiando el pasaje de estudiantes. Esto dice a través de el señor José Luis Barrientos.
9: Y eso es bueno. Ahora, ¿qué decimos? ¿Cómo es posible que, por ejemplo, a un estudiante se le dé un subsidio que también es para

0: ¿No?
1: Exactamente, así es. Muchas gracias, Pili.
0: Más tarde, Marilori.
1: Bye, bye. Vámonos con Sarita. Tras la renuncia del secretario general del Ayuntamiento de Puebla, ¿a quién nombra el presidente municipal? ¿Por qué se va?
2: Por temas personales que así le convienen, Mariloli, bonita tarde, un saludo a ti y a todos los amigos del auditorio. No se dio una razón específica, dijo que por, obviamente, por así convenir a sus intereses, pues se rindió ya protesta el nuevo funcionario, pero también tras la renuncia precisamente de pues Rufo Juárez, quien era secretario general del Ayuntamiento de Puebla, y este día en sesión extraordinaria del Cabildo se nombró por parte del presidente municipal a José Alfonso Aguilar. Solamente destacó el presidente municipal que, bueno, pues obviamente entrará en funciones y estará trabajando hasta en lo que resta de su administración. Escuchemos parte de lo que se comentó en torno a la renuncia precisamente de Rufo Juárez como secretario general del Ayuntamiento de Puebla.
3: Le pido, director general, de lectura el documento referido, por favor.
4: Con gusto, presidente. Ciudadano José Chedraui Huidid, presidente municipal del honorable ayuntamiento del municipio de Puebla. El que suscribe Rufo Juárez Peñuela, con número de control 327262, con cargo de secretario del ayuntamiento del municipio de Puebla, con fundamento en la Ley Federal del Trabajo, de aplicación supletoria a la Ley de Trabajadores al Servicio del Ayuntamiento, por este medio presento mi renuncia voluntaria e irrevocable, con efectos a partir de las 17 horas del día 8 de mayo del 2026.
2: Además de que también se tomó protesta por parte del edil poblano a José Alfonso Aguilar, quien es a partir de este día el nuevo secretario, y aquí parte de lo que dijo el edil.
3: Secretaría del Ayuntamiento. Le pido, director, por favor, proceda a dar lectura a los puntos resolutivos del documento referido.
4: Con gusto, presidente. Primero, se aprueba designar al ciudadano José Alfonso Aguilar García como secretario del honorable ayuntamiento del municipio de Puebla para el resto de la administración 2024-2027. Lo anterior surtirá efectos a partir de su aprobación.
2: En este mismo tenor comentó que no les adeudan nada en el gobierno municipal al secretario general que se fue y dejó el cargo, y que continuarán trabajando de forma intensa en las diferentes áreas de la comuna de Puebla. El primer enroque, Mariloli, el reporte que te tengo.
1: Muy bien, ¿y el alcalde supervisa trabajos en dónde?
2: Pues mira, está supervisando lo que son trabajos de pavimentación del tren capitalino en la colonia Vicente Guerrero, como parte de la estrategia integral y mantenimiento de calles al 100%. Por ello, el presidente municipal de Puebla destacó que, pues obviamente, se intervinieron 10,597 metros cuadrados y también trabajan en el tema de fresado y barrido. Van a continuar las diferentes obras en distintos puntos de Puebla capital. El reporte, Mariloli.
1: Oye, y también el subsecretario de Infraestructura Municipal, Edgar Ávila, informó que tienen inversión especial porque están limpiando, debido a lluvias, ríos y barrancas.
2: Así es, Mariloli, pues ya van a empezar las precipitaciones pluviales de forma intensa en Puebla capital. Hay que recordar que durante los meses de mayo y junio, pues se complican los escenarios, pero en junio, pues obviamente se presentan mayores problemáticas en materia de las lluvias. Aquí parte de lo que dijo el subsecretario de Infraestructura, pues Edgar Dávila, con respecto a este trabajo. Mariloli.
5: Inicios de año se vino haciendo en conjunto con gestión de riesgos, protección civil, los recorridos para evaluar las barrancas que se atendieron el año pasado, más otros puntos que se agregaron en esta lista, y se elaboraban los expedientes. Estábamos esperando la apertura de CIFAIS, ya fue y está fue cargada, y ya tenemos el proceso de la licitación. El otro contrato, el procedimiento que tenemos ya iniciado, es el tema de infraestructura hidrosanitaria en zonas o puntos emergentes. Esto lo tenemos ya ubicado por solicitudes de varias juntas auxiliares. Volvemos a la Romero Vargas, San Jerónimo, San Aparicio, Santo Tomás Xautla, donde tenemos ya zonas de socavones. Sí, socavones que se han presentado.
2: Y es que el funcionario municipal destacó que con una inversión de 10 millones de pesos están haciendo trabajo de limpieza en ríos y barrancas para prevenir cualquier tipo de situación o contingencia durante las precipitaciones pluviales que se prevén, pues aumentarán a partir del mes de junio y que también

0: también, pues obviamente van a mantener los trabajos de pues limpieza hasta el mes de septiembre, con la finalidad de que pues obviamente se pueda trabajar con diferentes rubros. Destacó que en lo que resta del año, pues aunque también no haya precipitaciones pluviales, trabajan en materia preventiva con la finalidad de seguir entregando resultados y evitar pues obviamente que haya desbordamiento de estos ríos y barrancas, sobre todo en Puente Negro. Hay que destacar que pues enfrente de esta zona hay comerciantes informales que normalmente se establecen con la venta de diferentes productos, y ahí es en donde tienen que verificar que no tiren basuras. Y además de que pues obviamente la población Mariloli, comentarte que van a dejar pues obviamente diferentes productos ahí, abandonados, muebles, tazas de baño y demás, que eso no debe de ocurrir. Hay sanciones para quienes lleven ese tipo de muebles o cuestiones de basura a los ríos y barrancas, porque pues está prohibido ese tipo de situaciones, pero mantienen el trabajo de limpieza para evitar las inundaciones durante las precipitaciones pluviales. Mariloli, el reporte.
1: Muchísimas gracias, Sarita.
0: Bonita tarde, Mariloli.
1: Bonita tarde, y les tengo algo especial, porque un cero nunca había sido tan válido como ahora. 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Antes de la pausa,
2: saludos, porque, bueno, hay un comentario que dice: hola, señorita Mariloli, buenas tardes.
1: Hola.
2: Creo que ya es un descaro, muchos días de descanso, así está el comentario. Dice: para todo quieren tomar más de un día, sin duda el nivel de estudios en nuestro país es de lo peor, y los niños pierden estos días valiosos.
1: Exactamente, así es. ¿Algo más?
2: Sí, saludos para Juan Merino, también para el Chema, que se reporta a través de WhatsApp, terminación 1563. El señor Rolando Cervantes, que dice que hay un poquito de tráfico en la diagonal Defensores de la República. Acuérdese que ya hay
1: obras
2: en ese punto, para que circule con precaución, si puede, evite la zona. Sebastián Galván nos dice: hola, buenas tardes, ojalá puedan reportar este vehículo abandonado sobre la 90 Poniente, Infonavit San Pedro. Es un Monza ya viejísimo y pues prácticamente está descuidado. Con gusto lo compartimos a Tránsito Municipal. Y finalmente también se está reportando Charlotte, dice: hola, buenas tardes, ojalá puedan reportar este camión, los dueños ya se están agarrando de estacionamiento en el área verde, es en la avenida Educadores, en la colonia Unidad Satélite Magisterial. Con gusto lo reportamos.
1: Muy bien, estamos en el 95.5 en Tribuna PM, en La Magnífica, y también en el 99.9, La Patrona de los Éxitos. No se lo pierda, continuamos.
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1: Continuamos en el 95.5 Tribuna PM, la magnífica, y 99.9 en la patrona de los éxitos. Mire, Pili Bravo, a partir de la próxima semana habrá 5 meses de trabajo para estudiar la aprobación a la ley de las infancias trans, un tema muy polémico, pero vamos a ver qué tan necesario y tantos resultados. Adelante, Pili.
2: Así es, Mariloli, y es que una vez que inicie el tercer periodo de sesiones del Congreso del Estado, que comienza el próximo viernes 15 de mayo, el tema de las infancias transgénero ya no puede esperar, señala la diputada Gabriela Chumacero, debido a que se harán 5 meses de trabajo, pues, para el análisis y la consulta. Lamentablemente, señala la diputada, que ya hubo 2 intentos de suicidio de menores de escuelas particulares que los menores, por discriminación sexual, bueno, pues han enfrentado acciones de bullying, y que, bueno, pues las familias no han podido superar, y los alumnos, bueno, pues tampoco conocen el comportamiento de estos menores de edad, y por eso esas familias, incluso, pues para evitar problemas con los alumnos, con los maestros, han tenido no solo que dejar las escuelas, sino que se han tenido que cambiar de estados. Estas familias han tenido que irse, por ejemplo, a Guadalajara. Mencionó la diputada que ella presentó una iniciativa desde el año pasado para que los menores de edad puedan, pues, ser modificados en sus actas de acta, en sus hechos de actas de nacimiento, en donde se reconozca, bueno, pues la posibilidad de que ellos escojan su género, y evitar, pues, estos problemas que actualmente enfrentan. Como tú mencionas, es un tema polémico que los diputados, pues, han querido aplazar desde hace más de 1 año, 2 años prácticamente, en que la Suprema Corte de Justicia, bueno, pues había dicho que no era pues adecuado violentar la, pues, la idea de darle la posibilidad a los menores de edad, pues, de elegir su sexualidad. Sin embargo, bueno, pues este tipo de casas, pues en Puebla se había retrasado, pero ya no se puede hacer más. Así que en este periodo de los diputados se tendrá que tratar el tema.
1: Pues sí, Pili, porque tampoco pueden hacerse a un lado, ¿no? Los diferentes temas de los cuales se tiene que hablar y hay que entrarle. Nada más vamos a ver cómo es la resolución.
2: Puede ser, te voy a decir, en varios estados, como era una resolución de la Suprema Corte, algunos estados la han aprobado y otros, francamente, no. Entonces, bueno, existe esa posibilidad de que a lo mejor, es decir, se analice, se discuta, pero no se acepte. Eso también es un derecho que podrían tener los diputados. Entonces, como tú dices, vamos a esperar cuál es la decisión, cuál es el criterio que se toma.
1: Así es. Gracias, Pili.
2: Hasta luego.
1: Vámonos con Sara Solís, porque el Ayuntamiento de Puebla rehabilita 30 plazuelas en la ciudad. Así lo da a conocer el titular de Servicios Públicos del Ayuntamiento, Clemente Gómez. Adelante, Sarita.
3: Así es, Mariloli, bonita tarde, un saludo a ti y a todos los amigos del auditorio. Pues los poblanos agradecen que ya se haya recuperado diferentes espacios en Puebla capital. Por ello, el secretario de Servicios Públicos del Ayuntamiento de Puebla, Clemente Gómez, dio a conocer que hasta el momento llevan ya intervenciones en 30 de las plazuelas de Puebla capital. Sin embargo, pues tienen atención a los diferentes puntos con la finalidad de entregar resultados, y sobre todo porque la gente requiere mayores espacios para tener una mayor convivencia familiar y también, pues, salir a dar la vuelta los fines de semana. Escuchemos parte de lo que dijo el funcionario.
4: Y todos hacemos posible, junto con el presidente municipal, la recuperación de estos espacios. Son más de 30 plazuelas en el centro histórico, y todas y cada una de ellas han sido recuperadas gracias a esta gran estrategia del presidente municipal, Fuentes que Brillan.
3: En este mismo tenor, el funcionario comentó que tienen un programa ambicioso en este sentido y buscarán la recuperación de espacios también en las 17 juntas auxiliares, con la finalidad de ofrecer mayores áreas en las cuales, pues, la gente pueda acudir a realizar algún tipo de actividades deportivas o simplemente a caminar en buenas condiciones en los diferentes parques y zonas en donde están siendo intervenidas por parte del Ayuntamiento de Puebla. Mariloli, el reporte.
1: Estamos atentos, muchas gracias.
3: Claro que sí, Mariloli, bonita tarde.
1: Bonita tarde. Vámonos con Rafa. Avances en tema de seguridad en Cuautlancingo. ¿Cómo van avanzando, sí o no?
0: ¿Qué tal, Mariloli? Buenas tardes, un gusto saludarte a ti, a los videos. Así es, pues iban avanzando, Mariloli, ya que han presentado bastantes avances sobre la seguridad aquí en este municipio. El presidente municipal de Cuautlancingo, Omar Muñoz, junto con el gabinete de seguridad, presentaron un balance sobre temas de seguridad en el municipio. El edil mencionó que hubo una reducción del 26.4%, esto en varios delitos en los primeros 4 meses del 2026, donde hubo un descenso significativo de 216 delitos del año anterior a 159 en el presente. Todo esto debido a que se realizan continuamente patrullajes coordinados con autoridades estatales, federales y municipios colindantes, así como también se realizan reuniones con el estado vecino de Tlaxcala para fortalecer la zona limítrofe que colinda con San Lorenzo Almecatla. Escuchemos lo que comentaba el edil Omar Muñoz.
5: Fortalecer los proyectos en materia de seguridad, fortalecer esta estrategia y no abandonar, en todo caso, las mesas de seguridad con municipios colindantes a Cuautlancingo, a la región, y también inclusive con otro estado, con Tlaxcala, municipios que colindan con San Lorenzo Almecatla y espacios que se convirtieron por musa.
0: El edil mencionó que también se han realizado recorridos nocturnos en las juntas auxiliares y en fraccionamientos del municipio, esto para hacer mesas de trabajo con los vecinos y atacar la delincuencia de forma más directa y dependiendo lo que comentan los vecinos para enfocarse en esa situación. El alcalde también mencionó que los delitos que están a la baja son robo a casa habitación, robo a transeúnte, robo de autopartes y de vehículo, así como también se trabaja de manera coordinada con la Fiscalía General del Estado y de la República, esto para combatir el narcomenudeo en esta zona de Cuautlancingo. Hasta aquí este reporte, Mariloli.
1: Rafa, yo creo que se deben sumar todos los ayuntamientos con los tres niveles de gobierno y los tres deben estar interviniendo todos los municipios. Puntos rojos que saben perfectamente cuáles son, mercados son unos, plazas públicas son otros, lugares en donde hay demasiado indigente. Hoy el número de indigentes está creciendo considerablemente y si no provocan un incendio, pues se roban algo o qué sé yo, tienen muchos asegúnes y me parece que sí hay que estar atentos.
0: Así es, Daniel, como lo comentas, el edil de Cuautlancingo mencionó que hay una extensa coordinación con los municipios colindantes, así también ya han tenido pláticas con el estado de Tlaxcala para combatir todo eso que tú comentas, para que no se laven las manos como luego ha sucedido, de que pasa un delito en algún lugar y se limpian las manos y le echan la culpa al otro, o cada quien se defienda de la situación. Es por eso esas mesas de trabajo que mencionaba el presidente municipal, para trabajar de manera coordinada con los tres niveles de gobierno, Mariloli.
1: Muy bien. Oye, y aprovechando ya que estás en la línea, para no volverte a llamar, ataque armado en la región de Tepeaca. Creo que esa zona se ha convertido en un punto rojo, rojísimo, y me parece muy difícil de poderlo solucionar si no hacen esto que estamos comentando ahora, de unirse con Guardia Nacional, con gente, pues obvio que sí le importe este país, que quiera salir adelante, pero sobre todo con operativos serios, ¿no crees?
0: Así es, Mayor, como lo comentas, desafortunadamente esta zona del Triángulo Rojo ha dado mucho de qué hablar, no se ha podido erradicar la inseguridad de manera definitiva, ya que durante la madrugada de este miércoles se registró un ataque armado en pleno centro del municipio de Santa Isabel de Pantla, esto en la región de Tepeaca, que dejó como saldo 2 personas sin vida y 3 más gravemente lesionados. De acuerdo con los primeros reportes, las víctimas se encontraban a bordo de un vehículo de lujo cuando fueron sorprendidos por un grupo de sujetos armados en la esquina de las calles de Las Palmas e Ignacio Zaragoza, esto alrededor de las 5 de la mañana de este miércoles. Vecinos de la zona alertaron al C5 de Copiapó de Madero tras escuchar múltiples detonaciones de arma de fuego. Al sitio acudieron paramédicos y elementos de protección civil, quienes confirmaron la muerte de 2 personas identificadas como Pablo de 17 años y Gerardo de 30 años. Asimismo, también 3 hombres resultaron con múltiples impactos de bala y fueron trasladados de emergencia a hospitales de la región. Se trata de Emanuel, de 21 años, Oscar, de 17, y Jair Alejandro, de 26 años. Su estado de salud fue reportado como delicado. La escena del crimen fue, acudieron autoridades que localizaron diversos casquillos percutidos de distintos calibres, varios de ellos correspondientes a armas largas. De manera extraoficial, se informó que algunos de los involucrados contaban con antecedentes, faltas administrativas, así como también por portación de arma de fuego, aunque hasta el momento no se ha establecido este móvil de la agresión. El lugar fue resguardado por policías municipales, también de la Secretaría de Seguridad Pública del Estado y elementos federales, mientras que personal de la Fiscalía General del Estado iniciaron con las diligencias correspondientes para esclarecer estos lamentables hechos, y la investigación continúa y se espera que las próximas horas las autoridades emitan información oficial sobre este violento ataque ahí en esta zona del Triángulo Rojo, como ya lo comentábamos. Hasta aquí este reporte, María Loli.
1: Muy bien, muchas gracias, Rafa.
0: Seguimos pendientes, buenas tardes.
1: Muy buenas tardes, el reporte vial.
6: Muy buenas tardes, la Secretaría de Seguridad Ciudadana presenta el reporte vial. Tránsito fluido en Avenida Nacional de Avenida 105 Poniente a Calle 57 Poniente. Vialidad libre en prolongación de la 14 Sur de Calle 105 Oriente a Avenida de las Rosas. Flujo constante sobre Boulevard Esteban Nantuñano de Calle 15 de Mayo a Calle 2 Poniente. Carga vehicular sobre Boulevard de Hermano Cerdán de Calle Francisco Villa a Boulevard Norte. Ligeros asentamientos en Calle 11 Sur de Avenida Reforma a Avenida 75 Poniente. Flujo lento en Boulevard Municipio Libre de Avenida Mercurio a Avenida José María Lafragua. Amigo conductor, recuerda salir con tiempo y manejar con precaución. Hasta aquí el reporte vial, que tengan una excelente tarde.
1: 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Vámonos con Pili, hay un acuerdo de seguridad entre Guerrero y Puebla, Pili.
2: Así es, y bueno, pues fíjate que esto es de suma importancia, porque bueno, pues hay municipios colindantes donde es necesario la protección ciudadana y la atención, pues para evitar el paso de posibles bandas delincuenciales. Por eso se estableció convenio con entre los gobiernos de Puebla y Guerrero, con elementos de la Secretaría de Marina, policías municipales y de los estados, pues para que mantengan operativos de seguridad y vigilancia con despliegues estratégicos en municipios como Tuxingo de Valle, Acatlán de Osorio, Coetzala, del estado de Puebla. Sin embargo, con los linderos del estado de Guerrero, con Jilotepec, Xochipepe, Huatlán, Olinalá y otros más como esa zona, en donde, bueno, pues es frecuente el paso, pues, de personas que algunas veces, pues, son bandas delictivas. Por eso se estableció ese convenio de estar vigilantes mutuamente. Y precisamente como resultado de este acuerdo, de inmediato ahora entró Protección Civil, ya que se registró desde antier, pues, un incendio que estaba ubicado en el paraje Cerro Tecaballo, que colinda precisamente entre Puebla y Guerrero, y que gracias a la acción inmediata de las brigadas de Puebla se pudo sofocar este incendio, y además pues tuvo la vigilancia de un helicóptero que permitió pues definir que los 7 kilómetros de recorrido en donde estaba el fuego se pudiera sofocar de manera inmediata sin afectación de personas ni de viviendas. Este reporte, Mariloli.
1: Pues sí, hay que estar atentos. Muchas gracias, Pili.
2: Hasta luego, Mariloli. Buenas tardes.
1: Buenas tardes. Seguimos en la patrona de los éxitos. Vamos a hacer una pausa, pero antes...
7: Nos están reportando, Loli, que hay bastante tráfico en el distribuidor vial Juárez Cerdán.
1: ¿Qué pasó?
7: Por lo que veo, aquí es un accidente en este punto, para que lo tome en cuenta, sentido a Las Ánimas.
1: Uy, no, qué horror.
7: Ayer también hubo un accidente en ese punto.
1: ¿Sí?
7: Y es un distribuidor que varias personas, me ha tocado ver, circulan a exceso de velocidad.
1: Uh-huh.
7: Es complicado. Circule con precaución, mejor.
1: Exactamente, más vale. Más vale. Bájale a la velocidad y no se convierta en estadística. Pausa.
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0: Desde Atlixco, nuestra corresponsal, Jessica Ayala, está lista con la información.
1: Jessica, ¿qué nos tienes?
2: ¿Qué tal, Oli? ¿Cómo estás? Buenas tardes y buenas tardes también a todo el auditorio. Bueno, pues en esta ocasión les quiero comentar que se prevén también bastantes lluvias en esta semana y que por lo tanto también se van a estar realizando algunos operativos para poder vigilar lo que son barrancas y algunos ríos y que pues no nos tomen por sorpresa, ¿no? Que de repente también las inundaciones se presentan en estas zonas. Y también lo importante es que se van a estar realizando algunos operativos para cuidar el tema de los árboles, porque también las ráfagas de viento se van a estar siendo presentes durante esta semana. Entrevistamos a César de la Costa, quien es el responsable del área de Protección Civil Municipal, para que nos explique un poco precisamente sobre esta temporada de lluvias.
3: Se pronostica que va a ser toda la semana. Vamos a estar con estos cambios climáticos, donde es de lluvia ligera, lluvia un poquito más fuerte. Vamos a tener corrientes de aire que es la mínima de 10 a 20 kilómetros y la máxima de 50 a 60. Entonces, pues hay que estar muy precavidos en los temas en las tardes, tarde-noche, que es cuando va a bajar la lluvia. Y bueno, baja un poquito la temperatura. Afortunadamente no hemos tenido temperaturas muy bajas. Sigue siendo la temperatura estándar que se promedia. Y pues hay que estar pendientes y cuidarnos mucho sobre el tema de a qué hora salimos a la calle. Puedes usar lo que es la sombrilla, lo que es el protector, para que no estemos tan afectados miércoles y jueves por parte de lo que es Protección Civil e Imagen Urbana. También está haciendo una gran labor ahí y próximamente ya va a salir el plan Castor tal cual, donde ya están listos los árboles para trabajarse, para que se haga la poda o el retiro de ellos para la prevención de las próximas lluvias. 100 árboles. Pueden comunicar al 557-57, que es el número de emergencia donde es para Protección Civil, bomberos y paramédicos, para que sea de mayor agilidad en el tema.
2: Y bueno, Loli, también es importante recordar que no solamente se podan o se talan árboles por talarse. Para las personas que a lo mejor tengan algún reporte de algún árbol que esté en mal estado, primero se tiene que hacer un oficio, llevarlo al área de ecología y ya en conjunto con el área de Protección Civil se hace una revisión del estado en el que se encuentra este árbol y entonces se verifica si verdaderamente se tiene que talar o solamente necesita una poda. ¿Por qué? Porque pues también es importante cuidar el medio ambiente. Esa es mi información.
1: Desde luego, el medio ambiente es uno de los temas más importantes hoy en día. Gracias, Jessica.
2: Gracias a ti, Loli, que tengas excelente tarde y mañana les tendré más información.
1: Gracias.
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1: Y los deportes con Neto, adelante.
4: ¿Qué tal, María Loli? Muy buenas tardes a todo el auditorio. Vámonos rapidísimo con información deportiva. Hoy arrancan las semifinales del torneo clausurado 2026 de la Liga MX. Cruz Azul y Chivas estarán disputando la ida de la misma allá en el Estadio Banorte. Y es que la máquina estará recibiendo primero en lo que antes era llamado el Estadio Azteca y llega a la antesala de la final sumamente motivado porque tras la salida de Nicolás Larcamón y la llegada de Joel Wiki, el conjunto cementero marcha perfecto con 3 victorias en igual número de partidos disputados. Todo comenzó en la última fecha del actual certamen donde golearon 4-1 al conjunto del Necaxa y después superó en los 2 partidos al conjunto del Atlas con un global de 4-2, derrotando primero 3-2 en el partido de ida y posteriormente ganando por la mínima diferencia en el encuentro de vuelta. Guadalajara logró la hazaña el pasado fin de semana, remontó ante Tigres con un marcador global de 3-3 y avanzó gracias a su mejor posición en la tabla general. Y es que las Chivas, pues al igual que en este compromiso, tienen 6 bajas, 5 por convocados a la selección mexicana y una más por lesión, lo cual pues prácticamente hace que pierda a la mitad de su cuadro titular y a eso se tendrá que sobreponer el equipo dirigido por Gabriel Milito. En el antecedente más reciente entre ambos, Cruz Azul terminó venciendo a Chivas en uno de los partidos más espectaculares del actual certamen, duelo que por cierto se llevó a cabo aquí en las instalaciones del Estadio Cuauhtémoc, que era correspondiente a la fecha número 7 del torneo regular. En ese momento las Chivas llegaban con paso perfecto y Cruz Azul, que todavía era dirigido por Nicolás Larcamón, terminó derrotándolo por marcador de 2-1 gracias a un tanto en la agonía en los últimos minutos y a las anotaciones por parte del Toro Fernández, así como de Charlie Rodríguez, mientras que por los blancos terminó descontando Ángel Sepúlveda, pero en ese momento perdían el invicto. Así que Cruz Azul pues salta como favorito en la casa de las apuestas, y es que pues tiene plantel completo, parece que ha recuperado esa explosividad que mostró gran parte de la campaña, y pues tiene todo para hacerlo. Habrá que ver, se espera un lleno allá en el Estadio Banorte, simplemente habrá que ver los aficionados, y en su mayoría son del conjunto cementero, o sea, se hace sentir también el apoyo al conjunto rojiblanco. Prueba de ello es lo que ocurrió anoche en las orillas del periférico, donde pues varios aficionados del conjunto de las Chivas estuvieron varias horas afuera del hotel de concentración del equipo del rebaño sagrado, dando serenata, echando porras al conjunto tapatío de cara a este compromiso que promete en verdad grandes emociones. Así que el partido de ida será este día a partir de las 8 de la noche, y ya la vuelta será el próximo sábado en el Estadio Jalisco, porque pues las Chivas ya tuvieron que entregar su recinto a la FIFA de cara a la Copa del Mundo, así que la vuelta será el próximo sábado a partir de las 7 de la noche allá en el Estadio Jalisco, donde el conjunto tapatío pues tiene la ventaja de la mejor posición en la tabla general, así que un empate en el marcador global pues te daría el a la siguiente fase. Minuto a minuto de este compromiso a través de nuestra cuenta de X @ Tribuna Deportes, Cruz Azul ante Chivas, y ya para mañana se llevará a cabo la otra semifinal, el otro compromiso entre los Tuzos de Pachuca y los Pumas de la UNAM. Vámonos con la selección mexicana, que sigue concentrado de cara a lo que será la Copa del Mundo 2026. Trabajo bastante intenso para los tres guardametas, Carlos Acevedo, Raúl Tala Rangel y Guillermo Ochoa, quienes hoy fueron observados minuciosamente por parte del estratega Javier El Vasco Aguirre, que hasta el momento pues sigue inclinándose hacia el actual portero de las Chivas de Guadalajara. De todas formas, Guillermo Ochoa pues está alistando para convertirse en el primer mexicano en disputar 6 Copas del Mundo, y es que queda pues precisamente en esta lista definitiva que está tratando a entregar a principios de junio, el 1 de junio para ser exacto. También hoy hubo rueda de prensa, zona mixta por parte de la selección mexicana, y uno de los que habló fue el atacante de los Pumas, Memo Martínez, quien vive uno de los momentos más importantes de su carrera luego de aparecer precisamente en la prelista, y es que el atacante mexicano pues abrió su corazón al hablar sobre la emoción que sintió al enterarse de su convocatoria, la competencia interna en el tricolor y el sueño de disputar su primer mundial bajo las órdenes de Javier Aguirre. El Memote, como es conocido, reveló que el llamado lo tomó por sorpresa, aunque reconoció que siempre mantuvo la ilusión intacta. El atacante universitario dejó en claro que dentro de la selección no existe una lucha individual por la titularidad, sino una meta colectiva, la cual es hacer trascender a México en lo que será la próxima Copa del Mundo de 2026. Y es que en esta prelista pues aparecen también nombres como Raúl Jiménez, Santiago Jiménez, Julián Quiñones, Alexis Vega, César El Chino Huerta y Germán Berterame, una competencia que el Memote pues considera sumamente positiva para elevar el nivel del equipo. El atacante también habló sobre la exigencia que implica vestir la camiseta nacional y la intensidad con la cual trabaja el cuerpo técnico encabezado por Javier El Vasco Aguirre. Otro de los momentos que también disfruta en la concentración pues es compartir precisamente vestidor con su tocayo, con Guillermo Ochoa, histórico arquero mexicano que apunta a disputar 6 Copas del Mundo. Así que la selección mexicana continuará con su preparación de cara a lo que será el duelo del viernes entrante aquí en Puebla, enfrentando a la selección de Ghana. Por cierto, la venta de boletos pues también ya se encuentra en las taquillas del Estadio Cuauhtémoc. Va muy bien, pero pues espera que mejore conforme se acerque la celebración de dicho compromiso. México ante Ghana, el primero de 3 que tiene planeado precisamente Javier Aguirre y su cuerpo técnico. Vámonos con la información del fútbol internacional, porque en estos momentos el Barcelona está cayendo por la mínima diferencia en su partido ante el conjunto del Alavés. Un Barcelona que pues ya consiguió el campeonato el pasado fin de semana, pero que de todas formas tiene que cumplir con las últimas 3 fechas por disputar. Un Barcelona que necesita ganar precisamente los 3 partidos que le restan para llegar a la cifra de 100 puntos. En estos momentos está perdiendo por la mínima diferencia gracias al tanto por parte de Diabate, Diana, que consiguió al minuto 66. En Inglaterra, el Manchester City pues se mantiene en la pelea por el título, terminó goleando, aplastando 3-0 al conjunto del Crystal Palace. Vámonos con la información del rey de los deportes, el béisbol, porque los Pericos de Puebla ya asaltaron el liderato de la zona sur. Ayer aplastaron 12-2 a los Bravos de León con una gran actuación en la lomita de responsabilidades por parte de Antonio Santos, quien colgó 6 argollas y que fue respaldado por una ofensiva de 4 cuadrangulares. Con esto los Pericos de Puebla pues ya dieron alcance y rebase precisamente a su rival, los Bravos de León. Ahora los Pericos tratarán de hacerse de la punta de forma solitaria en lo que será el segundo duelo de la serie, programado precisamente para este miércoles a partir de las 7:00 p.m. allá en el Estadio Hermano Cerdán. Ari Loli, lo más destacado en materia deportiva.
1: Muchísimas gracias, Neto.
4: Saludos, muy buenas tardes.
1: Muy buenas tardes, ¿tenemos algo más?
5: Saludos para, está la señora Margarita reportándose desde Mateo de Regil y también está la señora Vanessa Martínez. Y saludos para todos, se ve que será una tarde lluviosa, ¿sí? Probabilidad de lluvia, ¿no?
1: En algunas zonas sí, pareciera que sí. Pues ya nos despedimos en el 95.5 de La Magnífica y también en el 99.9 La Patrona de la radio, y pero más bien es de los éxitos hoy en día. Así que hay que estar con esos temas y esos datos. Hay que estar atentos. Ya nos vamos, por su atención, gracias. Si hay lluvias, tenga cuidado y no quiera forzosamente pasar por la inundación, mejor hágase a un ladito y repórtelo al 911. No tire basura, que también es otro de los puntos importantes. Gracias, hasta mañana.
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